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0: Radio Pirque indica la hora.
10: 21 horas. Un minuto.

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0: Radio Pirque indica la hora.
8: 22 horas, 1 minuto.

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3: Radio Pirque indica la hora.
6: 23 horas, 1 minuto.

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0: 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Radio Pirque indica la hora. Es medianoche. 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
2: Es la 1:00 a.m. Somos una radio familiar enclavada en la precordillera y contamos con la mejor sintonía, la mejor compañía, la suya. 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
4: Radio Pirque indica la hora.
6: Es la 1:00 a.m.
4: 59 minutos. 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
0: Radio Pirque indica la hora.
3: Son las 2 de la mañana,
4: 59 minutos.
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4: Radio Pirque indica la hora.
6: Son las 3 de la mañana,
4: 59 minutos. 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
1: Radio Pirque indica la hora.
3: Son las 4 de la mañana.
4: 59 minutos.
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1: Son las 5 de la mañana, 20 minutos.

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1: Son las 5 de la mañana, 30 minutos.

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1: Son las 6 de la mañana, 10 minutos.

0: ¡Gracias! ¡Ay, ay, ay! ¡Qué bonito! ¡Qué carrete! Muchas gracias, muy amable.
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3: Son las 6 de la mañana, 26 minutos.

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1: Son las 6 de la mañana, 39 minutos.
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1: Son las 6 de la mañana, 48 minutos.

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1: Son las 7 de la mañana, un minuto.

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1: Son las 7 de la mañana, 8 minutos.

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1: Son las 7 de la mañana, 28 minutos.
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1: Son las 7 de la mañana, 39 minutos.

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1: Radio Pirque indica la hora. Son las 8 de la mañana. 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
4: ¿Qué tal? ¿Cómo están todos ustedes? Muy buenos días, bienvenidos a esta edición matinal del Panorama Noticioso de la Radio PIR, que vamos inmediatamente con algunos de los titulares de la presente edición. Comisión de Desarrollo Social de la Cámara aprobó entrega de bonos de 30.000 pesos por cada hijo. Prima Quena.
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1: Así, comenzamos rápidamente. ¿Qué tal? ¿Cómo están? Buenos días. ¿Qué tenemos? Nubes y viento para el día de hoy. Harta lluviecita, suave. Un poquito más intensa, rato. Toda la noche. No ha parado de llover. Así tenemos el inicio de esta viernes. Entonces, acá en la panorama noticioso de nuestra radio Pirque, vamos rápidamente con algunos de los titulares de la presente edición. Estábamos viendo un microbús, lamentablemente cayó en una quebrada, perdió los frenos, iba sin pasajeros, menos mal. Eso fue en Valparaíso. Daños materiales, no humanos. El fenómeno del Niño podría aumentar los cortes de energía este invierno. Expertos advierten impacto en sectores críticos. Ahí vamos a ver cómo van a funcionar los huaicos también. Todo esto en, ya está disparado. ¿Cómo van a funcionar los huaicos en el Perú? Son terribles, hay que decirle. Región de Coquimbo, habitantes están enfermando tras beber agua de lluvia ante el prolongado corte. Algo pasó, no estaban limpios los techos. Bueno, es la única agua que tienen disponible. Dieron a conocer el costo también del operativo en el Cajón del Maipo para rescatar este trío de jóvenes. Recordemos que él es reincidente y el gobierno dice ya, vamos poniéndose con las cuentas. Vamos a poner eso con la cuenta. 100 millones por si acaso. Es bastante dinero. Vamos también a algunos titulares. Nefasto y lamentable. Economistas critican cómo se debatió la compensación al Fondo Común Municipal. No se condice con estándares, dice Chile. Rechazan el nuevo arancel de Estados Unidos. Estados Unidos poniendo su condiciones, defienden la institucionalidad laboral en nuestro país. A todo esto, Trump amenazó a los hutíes con un severo castigo. Bueno, la política también, estábamos en ese tema antes de todo lo demás, y tiene que ver con todo lo que falló para que el gobierno en el Senado, fuego amigo o error no forzado, que terminó frenando la mega reforma. Y este es el tema principal de la semana. Hablando de la mega reforma, que una de las nombres dice reconstrucción y tiene que ver con justamente el incendio de Valparaíso y los incendios de la de Ñuble. Bueno, formalizan a dos exfuncionarios de la CONAF por la muerte de 138 personas. Estos tipos llevan presos, recordemos, fueron ellos los que comenzaron el incendio. Bueno, también hablando de la mega reforma, confirman veto para mantener el cobro de interés sobre intereses. Fue una propuesta, una de las pocas propuestas ingresadas por la oposición a este proyecto de reconstrucción. Y el gobierno rápidamente y a los bancos, las instituciones financieras, no les gustó. Bueno, Bachelet debatió, aquí sí, claro, con otros 5 candidatos a liderar las Secretaría General de las Naciones Unidas. No está Infantino, todavía no está. Aparte que el sueldo de Infantino no creo que le guste, $418,000 al año versus los 6 millones de dólares que está sacando en la FIFA. Hoy otra vez parece que Carabineros entienden bien el mensaje, porque una mujer nuevamente pidió una pizza al 133 tras estar amenazada con un arma. Su propio hijo la estaba intimidando. No es mal que Carabineros ya entiendan esa idea. ¿Qué más tenemos? Argentinos están pidiendo que se repita la final con España. Bueno, el director técnico español dio a conocer qué le dijo a su equipo en un momento clave en la final contra Argentina. Para que ganaran. Ok, eso y mucho más. Ya regresamos después de la primera pausa musical.

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1: Estamos de regreso acá en la 107.9. Vamos a hacer un cambio, ¿eh? No vamos a ir todavía con las noticias del municipio. Vamos a ir con el tiempo.

Ahora sí, ya estamos listos acá. Bueno, va a aparecer el sol ahí entre medio de las poquitas nubes que hay. Hay viento, ¿eh? Eso sí está claro. La mínima para esta jornada se espera en los 8 grados. En realidad, no toda la semana no van a haber heladas, no va a haber ni siquiera temperaturas bajo los 10 grados centígrados. Mínima estamos hablando, ¿ok? Las nubes, la humedad, se esperan varios frentes más que siguen entrando todo este final de mes. Julio se va con lluvia, así que tenemos ese pronóstico del tiempo. 17 grados, por ejemplo, la máxima hoy día, 15 para mañana, 18 para el domingo, habrá un poquito de sol. Los restantes días, 15, 12, 14, 15 grados. Así va a estar todos los días, nubes y chubascos, nubes y chubascos. Mañana va a haber bastante lluvia, entre paréntesis, vuelve la lluvia, o sea, de hecho, nunca se va, la gente tiene intermitencias. Mañana estamos hablando de 21, 23 milímetros aproximadamente de agua caída, ya, 23 milímetros de agua caída, principalmente esta noche, de esta madrugada, quiere decir, de esta noche a mañana sábado. Sería la mayor cantidad de las precipitaciones. Luego nos quedamos con los chubascos y finalmente nos quedamos con nubes. Nubes que se mantienen, el domingo se abre un poco el sol, al igual que hoy. Igual, un chubasquito y después se abrió el sol. El lunes vuelven las lluvias y el martes con mayor intensidad para declinar el miércoles. Ya, regresamos entonces al municipio de Pirque, como siempre acá, full día Curacaví para el miércoles 5 de agosto, desayuno en un local que se llama Ángel y Demonio, visita la municipalidad, la plaza de Curacaví, la parroquia Nuestra Señora del Carmen, van a ir a comer dulces chilenos también, a los dulces Sandy, perdón, visita el museo del audio, uy, es el museo de la radio, chiquillo, ese me gustaría conocer a mí también. El museo del audio, de la radio, es espectacular. Y visita una chichería Daine. Tiene que ser la siguiente Pirque, 19 mil pesos por persona. Tienes que inscribirte antes del viernes 31, me parece que es. Este mes lo vamos a terminar con día viernes 31, justamente. 19 luquitas más. Están buscando también nuevamente una encargada o encargado territorial del programa de prevención de violencias de género. Hay un cargo disponible. Ahí tienes que visitar el sitio oficial, pirque.cl, para ver los requisitos. Pirque más sustentable dice, bueno, se recolectó aceite usado nuevamente. 334 litros de aceite, una buena cantidad. El resultado es un nuevo importante paso concretado por la unidad de Pirque a través de la unidad de medio ambiente. Fernanda Finger ahí en un video. También preguntando si la gente la puede traer a la municipalidad. Responden, se puede llevar al estadio donde está el reciclaje, se recibe aceite. Aceite comestible usado, no se van a poner a tirar aceite de otras cosas, o la dirección DIMAO en el municipio. También invitan a un taller gratuito sobre insectos benéficos. Acompañan al Laboratorio de Ecología de Ambientes Fragmentados de la Universidad de Chile y a PRODESAL. La diversidad de las chinitas en la comuna, cómo ayudan al control de plagas, cómo diferenciar las especies nativas de la invasora chinita arlequina. Está súper fuerte la invasora chinita. Bueno, en el salón de eventos de la municipalidad de Pirque, el miércoles 12 de agosto a las de 10 a 14 horas. Esto sí que es nuevo. Las ideas hay que copiarlas cuando son buenas. Pensando en la comunidad y en el tiempo en la familia, acerca los beneficios municipales este miércoles 29 de julio. Recordemos, sábado 25 el municipio está abierto en la mañana, pero el miércoles 29 alargaron desde las 6 hasta las 8 de la noche el municipio, nocturno entonces, pero donde en la sede vecinal del Villorrio Los Espinos, 6 a 8 de la noche, atención social, registro social de hogares, clínicas móviles,
¿Qué más tenemos ahí? La gente de la OMIL, Unidad de Cuidados, Dirección de Seguridad Pública, Senda Previene Pirque, el Medio Ambiente, Reciclaje Domiciliario, la Unidad de Zoonosis, Salud Mental, Vacunatorio, Oftalmología, Ginecología, Dental, van a ir los camiones, van a estar móviles. Así, miércoles 29 de junio, desde las 6 hasta las 8 de la noche, ahí en este Villorrio, ¿dónde está el lugar? Lo repito nuevamente, sede vecinal, perdón, del Villorrio Los Espinos. Ah, bonita esa sede. Ya, seguimos entonces con las informaciones. El fenómeno del Niño, dicen, podría aumentar los cortes de energía este invierno. Los expertos advierten impacto en sectores críticos. Las lluvias intensas y las condiciones climáticas asociadas al fenómeno podrían incrementar las interrupciones del suministro eléctrico durante el invierno, así que este fenómeno vuelve a instalar la preocupación por los reiterados cortes de energía y su impacto en la continuidad de distintos servicios durante el invierno. Estas lluvias, fuertes vientos y variaciones de temperatura han representado un desafío a la infraestructura eléctrica del país, especialmente en una época en la cual aumenta al máximo la demanda energética. Los especialistas advierten que este escenario obliga a las empresas y organizaciones a fortalecer sus estrategias para mantener la continuidad operacional frente a interrupciones del suministro eléctrico. Durante eventos anteriores asociados a este El Niño, 2,4 millones de personas se vieron afectadas por cortes energéticos en el país, lo que evidenció la vulnerabilidad de la red frente a condiciones climáticas extremas. Las cifras recientes muestran que el suministro eléctrico sigue enfrentando desafíos durante los meses de invierno. De acuerdo con la SEC, durante el invierno del 2025 se registraron 1,6 millones de reclamos por interrupciones eléctricas presentados directamente entre empresas distribuidoras como la Enel, CGE, Saesa y Chilquinta. Los datos reflejan un aumento en las dificultades para garantizar la continuidad del servicio durante largos periodos marcados por condiciones meteorológicas adversas. El agro es uno de los lugares también donde la interrupción prolongada del suministro afecta a la producción. Cuando el Niño se intensifica, las precipitaciones son cortas de energía, paraliza sistemas de riego, afecta equipos esenciales e incluso podría provocar pérdidas de cosechas. Bueno, ¿qué más tenemos con inteligencia artificial? Buscan anticipar fallas antes de las que ocurran. Tienen monitoreo en tiempo real. Van a comenzar a ser utilizadas para identificar las zonas de mayor riesgo y apoyar tomas de decisiones. Los especialistas impulsan un modelo preventivo frente a eventos climáticos. Sostienen que el desafío es el avanzar desde una gestión basada en ser reactivos a un modelo preventivo apoyado en información obtenida mediante tecnologías de monitoreo. En Chile ya está toda esa tecnología capaz de detectar anomalías tempranas, permitiendo tomar decisiones oportunas antes de que una falla derivada de un evento climático se materialice, ayudando a reducir el impacto económico. Oye, aquí esto, la gente falta un poquitito de cultura, parece. Habitantes se están enfermando tras beber agua de lluvia debido al prolongado corte. Oye, les voy a comentar algo curioso. Ustedes sienten que en la mañana siempre mi teléfono suena justo a esta hora. Justo a esta hora. Y es una auditora norteamericana que está escuchando el noticiero muy lejos, en Alaska. Y aprovecha a contestar. Son las 4 de la mañana ya, 4:20. La única diferencia es que en esta época del año ellos están en pleno verano y está de día. Producto de lo norte que están ellos. Mandamos un saludo. Bueno, ya decíamos, la gente se está enfermando de tomar agua de lluvia. Simplemente no hay agua potable. Como ha estado lloviendo, la gente está sacando agua de lluvia. Pero está llegando a nivel crítico en términos sanitarios. Están apareciendo los primeros cuadros infecciosos en la población. La alcaldesa de La Serena, Daniela Norambuena, confirmó que los vecinos de sectores rurales como el Quilacán están registrando problemas gastrointestinales, están obligados a consumir
y hervir agua de lluvia ante el agotamiento de las reservas y las fallas en el reparto mediante los estanques estacionarios. Hacemos lo que humanamente hemos podido, estamos repartiendo bidones y agua embotellada para que la gente no se enferme. Venimos de Quilacán y las personas ya presentaban problemas gastrointestinales porque sacan agua de lluvia para tomar. Ante la emergencia, apuntan a la falta de prevención de las aguas del valle frente a la turbiedad del río, señalando que la compañía no dio el ancho ni tuvo la planificación correspondiente. Sabemos que la planta está en un lugar de riesgo y que cuando el río viene turbio hay que cerrar las bocatomas. Proyectaron que el domingo sería el día más complicado y así fue. Se envió un oficio al general Riva para evaluar cómo reforzar el área porque las medidas de la sanitaria no dieron el ancho. Se habilitaron 10 puntos de llenado para acelerar el desplazamiento y recarga de camiones al aljibe. Recién en Ovalle se comenzó a reponer en forma paulatina el agua bajo restricciones de turbiedad. Por fin ya llegó el agua de vuelta a La Serena y Coquimbo. No, todavía están sin servicio regular, 85%. Las autoridades regionales iniciaron la evaluación de los daños materiales para proyectar la fase de reconstrucción. 30 millones de dólares, inversión requerida para reparar la infraestructura vial destruida por las crecidas. El monto no incluye pérdidas en viviendas ni en los sectores agrícolas e industrial, donde, por ejemplo, la cooperativa pesquera Capel sufrieron bastantes daños. El gerente de esta cooperativa pesquera Capel detalló que el catastro preliminar se contabiliza un centenar de productores con pérdidas en sus cultivos, parronales, sistemas de riego y todo lo que conlleva la producción. Hay 4 plantas de producción afectadas, entre ellas la principal en Vicuña, la casa matriz de embotellado y distribución. Allí la situación es compleja porque el corte del camino impide el tránsito de los proveedores y la logística. No va a haber pisco de papel por un par de semanas, parece. Bueno, ya que estamos con noticias cercanas a lo que es este temporal, harto dado que hablar y en las redes sociales usted ya debe haber tenido una gran cantidad de carcajadas con este rescate millonario de este hombre y sus dos acompañantes del Valle de las Termas del Valle de Colina. Tras ser hallados en una residencia privada cerca de las termas, las autoridades advierten que el evento pudo tener un desenlace fatal. Bueno, 100 millones de pesos costó el despliegue estatal. Así, con información de varios medios de prensa, el director de Seguridad Pública de la Municipalidad de San José de Maipo entregó detalles de lo que vale esto. Según estimaciones técnicas, el uso de helicópteros, motos de nieve y personal especializado supo haber superado los 100 millones de pesos. Armijo, el director de Seguridad Pública de SJM, subrayó la gravedad del gasto al señalar que esto es un gasto enorme que realizó el Estado de Chile para hacer el rescate. Participó un equipo multidisciplinario compuesto por el Ejército, bomberos, carabineros y las patrullas del GOPE, además de voluntarios civiles. La autoridad recordó que otros rescates anteriores en la zona han llegado a bordear cifras entre 600 e incluso 1.000 millones de pesos, dependiendo de la complejidad. La noticia fue conocida no solo por el rescate, sino también por el nexo entre los protagonistas. Se confirmó que los acompañantes de Manuel Orellana eran las ex parvularias de su hijo, mantenían una amistad de años con la familia. El deportista Pangal Andrade, que participó activamente en las labores de socorro, ironizó sobre la situación personal del rescatado al comentar: eran las tías de El Jardín. No, hombre, realmente la embarró. Si yo fuera el chino, me habría escondido, me habría enterrado bajo la nieve. Mira, el gobierno quiere su platita. Ya dijimos, la delegación presidencial metropolitana solicitó que el Consejo de Defensa del Estado evalúe la opción y las vías para que los involucrados paguen en dinero por su irresponsabilidad temeraria. La delegación presidencial entonces ofició al Consejo de Defensa del Estado para evaluar acciones legales que permitan recuperar recursos públicos invertidos en el rescate de estos tres individuos.
Según estimaciones, ya lo decíamos, 100 millones de pesos. El cálculo fue dado a conocer por el director general de Seguridad Pública de San José de Maipo. Bueno, se presentó un oficio, dice Germán Codina, para que se investiguen las eventuales responsabilidades de estos tres individuos, que de forma totalmente irresponsable y temeraria, violaron todas las prevenciones, toda la información de riesgo que se entregó a la comunidad, las indicaciones de la delegación presidencial para no sobrepasar la barrera de San Gabriel en San José de Maipo, dijo el delegado presidencial metropolitano Germán Codina. El exalcalde de Puente Alto detalló el requerimiento, busca investigar esta situación y también establecer la posibilidad de acciones legales para recuperar toda la inversión, el daño patrimonial y lo que tuvo que gastar el Estado para rescatarlos. Bueno, el caso ha provocado el debate producto de la imprudencia de estos individuos. En el Parlamento hay un proyecto de ley que actualmente está en segundo trámite constitucional, que apunta a establecer un marco legal para sancionar a quienes por imprudencia o acciones temerarias en contexto de actividades de excursiones, sendero o montañismo obliguen a desplegar operaciones de rescate y búsqueda. El fin de la iniciativa no es penalizar a quienes sean rescatados, sino a quienes que por una conducta grave, negligente o temeraria obliguen a la movilización de equipos de emergencia y pongan en riesgo a los rescatistas o los recursos públicos. Presentamos el proyecto para que los imprudentes paguen. El Senado debe activar el proyecto y el gobierno darle discusión inmediata. Los involucrados estuvieron de carrete, subieron en un auto robado y con alerta de temporal más encima. El rescate del cajón del Maipo nos costó 100 millones de pesos a todos los chilenos por pura negligencia, dijo el diputado Cristian Araya, del Partido Republicano. Por ahora, el juzgado solo podría sancionar con multas entre 1 y 10 UTM, unos 710 mil pesos máximo a los involucrados. En una nota en margen, un abogado y contador explica que una pyme, que normalmente margina un 11% de utilidades, tendría que generar en un año unos 1.100 millones de pesos para generar estos 100 millones de pesos de IVA. 1.100 millones de pesos tendría que vender este PIM para generar 100 millones de pesos en IVA para entonces cubrir los gastos, para que se dieran cuenta un poco de la magnitud de lo que significa y lo que cuesta sacar 100 millones de pesos. Ya, vamos a ir un rato a la música. Después de todo esto vamos a regresar rápidamente, tenemos noticias internacionales.

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1: Estamos de regreso acá en la 107.9. Ahí sí, que bajo el micrófono va a ser un poquitito mejor. Bachelet debatió con otros 5 candidatos que quieren liderar ser los secretarios generales de las Naciones Unidas. El foro se celebra en la Asamblea General en Nueva York y reunió por primera vez a los 6 aspirantes que van a suceder al portugués Antonio Guterres. La jornada abierta busca democratizar la selección del máximo liderazgo institucional, tradicionalmente resuelto a puertas cerradas. Así entonces se celebró ayer el debate público entre los candidatos a suceder al portugués Antonio Guterres como secretario general de Naciones Unidas, cita que abre una nueva etapa en la carrera por liderar la organización y permite a los Estados miembros escuchar las propuestas de los aspirantes. El encuentro, que se celebra en la Asamblea General, reunió por primera vez en un formato público a los 6 candidatos que aspiran a ocupar el puesto. Así entonces la expresidenta chilena Michelle Bachelet, el director general del Organismo Internacional de Energía Atómica, Rafael Grossi, el argentino, la exministra de Relaciones Exteriores del Ecuador, María Fernanda Espinosa, la secretaria general de la Conferencia de Naciones Unidas sobre Comercio y Desarrollo, Rebecca Greenspan, la embajadora de Barbados ante Naciones Unidas, Caroline Rodríguez Birket, y el expresidente senegalés Macky Sall. Así, la cita a estos 6 candidatos se dio después de 6 meses de nominaciones, reuniones bilaterales y presentaciones ante los estados y antes de que el proceso entre en la fase más decisiva en el Consejo de Seguridad. La elección de secretario general de Naciones Unidas tiene un complejo mecanismo en el que la Asamblea nombra al candidato recomendado por el Consejo. Si bien todos los Estados miembros participan en la fase inicial, la decisión final está condicionada por la posición de los 5 miembros permanentes. Estados Unidos, China, Rusia, Francia y el Reino Unido, que tienen capacidad incluso de veto. Ante ese tema, la candidata Bachelet se ha referido palabras incluso como que si Donald Trump veta mi candidatura, para ella sería un honor, entendiendo entonces que el progresismo de su posición estaría molestando al gran magnate norteamericano, especialmente la posición hacia los derechos de las mujeres. Lo he dicho en varias entrevistas. Bueno, desde el 2016 los aspirantes participan en diálogos públicos e interactivos ante los Estados miembros, práctica que busca que sus posiciones y propuestas políticas sean conocidas antes de que el Consejo inicie sus consultas internas. Plazo de la sucesión: una vez concluidos los diálogos, los candidatos deberán afrontar una fase de consultas del Consejo de Seguridad, donde comenzarán los conocidos como los sondeos informales, que sirven para medir el nivel de apoyo de cada aspirante y detectar posibles vetos. Ese proceso es a puertas cerradas y no constituyen una votación formal, pero históricamente desempeñan un rol bastante importante para definir la carrera y favorecer la aparición del candidato con posibilidades de reunir el respaldo necesario. Bueno, todo tiene que darse un acuerdo, ya que Guterres termina el 31 de diciembre de 2026, de este año, su mandato. Fuentes diplomáticas descartan que se extienda el mandato del portugués y apuntan que podría conocerse la decisión aproximadamente el 13 de octubre. No se condice con los estándares. Chile rechaza nuevo arancel norteamericano. Nuevamente, 12,5% impuso, acusando fracaso en normativas contra el trabajo forzoso. En un nuevo episodio de la agenda comercial con los norteamericanos, la oficina del representante comercial de Estados Unidos confirmó la aplicación de este arancel del 12,5% contra Chile en el marco de una batería de medidas dirigidas hacia nuestro país y otros 60 países, acusados por la administración de Donald Trump de fracasar en la prohibición e interdicción de productos elaborados con trabajo forzoso. Con esa decisión, la sobretasa que pesa sobre los envíos chilenos ya pasó de un 10%, cuyo plazo de vigencia esperaba justamente este viernes, a un 12,5%, posicionando a la economía nacional en el tramo más severo fijado por la autoridad norteamericana para los países que no cuentan con acuerdos o regímenes de restricción homologados por la Casa Blanca. Estados Unidos mantiene una prohibición de importación de productos elaborados con trabajo forzoso desde hace casi un siglo y la aplica rigurosamente. Ya es hora de que nuestros socios comerciales hagan lo mismo, dice el representante comercial Jameson Greer de los Estados Unidos. La respuesta chilena no se hace esperar. Mediante un comunicado público, la Secretaría de Relaciones Económicas Internacionales manifestó el rechazo formal de nuestro país a la resolución norteamericana, argumentando que la medida no se condice con el marco normativo chileno. La subsecretaria Paula Esteves enfatizó que el fallo responde a una política proteccionista de alcance global y no a una sanción focalizada. Chile cuenta con una sólida institucionalidad laboral, un marco regulatorio robusto y un firme compromiso con la prevención y erradicación del trabajo forzado. Esta medida responde a una política comercial de aplicación transversal y en ningún caso constituye una medida dirigida específicamente contra Chile. El texto de la Unidad de Comercio Norteamericana no sostiene que Chile exporte bienes elaborados bajo condiciones de explotación ni identifica productos nacionales en esa condición, sino que obedece a divergencias en los criterios de evaluación regulatoria que está aplicando los Estados Unidos. También a inicio de mes, delegaciones del gobierno y gremios exportadores viajaron a Washington para exponer los descargos técnicos ante este mismo organismo, apelando al Tratado de Libre Comercio vigente desde el 2004 y la inexistencia de producción interna de salmónidos en suelo norteamericano. El salmón de cultivo chileno no está incluido en el anexo de las excepciones, quedando sujeto al cobro de la sobretasa arancelaria de este 12,5% desde el consorcio Salmón Chile. Lamentan la determinación unilateral de la Casa Blanca. Ya que estamos en el bloque internacional, Trump sigue amenazando a Irán y a los rebeldes hutíes con un severo castigo militar tras los ataques en el Mar Rojo. El mandatario norteamericano responsabilizó a Teherán por las acciones del grupo y advirtió una respuesta militar si vuelven a atacar embarcaciones. La escalada ya presiona los precios internacionales del petróleo. Olvídense que va a bajar la benzina por si acaso. La escalada ya ha tenido consecuencias. El petróleo Brent, de referencia para nuestro país, llegó anoche, llegamos a los $100 el barril. Todavía es prematuro anticipar el impacto en Chile. La prolongación del conflicto aumentaría la presión sobre los precios internacionales de los combustibles nuevamente. Estamos acá en la 107.9 en la Radio Pirque y nos vamos de vuelta al país.
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1: Vamos a hablar bastante de la mega reforma que está a punto de ser aprobada en el Congreso, pero a última hora el gobierno echó pie atrás. Usted dirá, ¿por qué tanta insistencia con la mega reforma? Bueno, afecta bastante a los municipios, afecta bastante también a las empresas grandes y medianas, y afecta en general también a el público. Por eso hemos hecho tanta insistencia en el tema y bueno, también de repente saber lo que está pasando en palabras simples, que es lo que buscamos hacer acá en el noticiero. El gobierno confirmó veto para mantener el cobro de intereses sobre intereses. Esto le afecta. Si usted es deudor, normalmente la banca, cuando usted está atrasado, le ponen un nuevo interés por sobre el interés que ya le están cobrando del atraso de la deuda. Y a la banca, y a las instituciones financieras no les gustó esa propuesta porque fue una de las pocas que logró poner la oposición dentro de este proyecto de reforma tributaria. Bueno, la decisión atiende alertas del Banco Central y reguladores financieros respecto a restringir la concesión de créditos. Bueno, en medio del complejo escenario legislativo, tras la postergación de la votación final de la reforma o mega reforma en el Senado, Ley de Reconstrucción Nacional, dice el gobierno, se confirmó el

riesgo, es decir, los más pobres, los que más les cuesta pagar, y alteraría de forma estructural el funcionamiento del sistema bancario nacional. El senador Karim Bianchi, que es independiente, calificó el anunciado veto como una mala decisión política, argumentando que el gobierno tuvo que elegir entre proteger a las personas o proteger un privilegio del sistema financiero y optó por lo segundo. Desde la Cámara Baja, el diputado Jorge Brito, del Frente Amplio, sugiere aplicar intereses sobre intereses a quienes ahorran esperanzados en un futuro más próspero y no así a aquellos que están hoy día endeudados, pudiendo distinguir deudas que son de primera necesidad como aquellas que no. Al igual que el olvido financiero, porque eso también está dentro de la propuesta, también ingresado por la oposición, esto es una propuesta, es una necesidad latente y es que el nivel de endeudamiento que tenemos, que es bastante alto en Chile, además de un sistema bancario que genera ganancias exorbitantes, dijo el integrante de la Comisión de Hacienda. Pese a los planteamientos en La Moneda, la decisión ya está adoptada, catalogando el veto sobre el anatocismo como un paso técnico indispensable antes de la promulgación de la ley. Lamentable, ¿eh? Porque economistas critican cómo se está debatiendo la compensación al Fondo Común Municipal. Manifestaron críticas entonces economistas a la forma en la cual se planteó la discusión de las compensaciones a los municipios, que fue el único punto postergado de la mega reforma luego que el gobierno retirase la discusión inmediata en el Senado tras su aprobación en la comisión mixta. No tenían los votos, independientemente si está en otro lado sus diputados. Por ejemplo, Rodrigo Checopar, del Frente Amplio, dice que es lamentable que se haya legislado en esta forma respecto a esa materia, porque durante las últimas semanas el Ejecutivo planteó que este proyecto de ley ha sido particularmente importante por la necesidad de fortalecer y potenciar el crecimiento. El mecanismo de compensación lo que hace es que con los impuestos generales se va a compensar lo que ingresaba al Fondo Común Municipal. Pero no solo eso, sino que también, y esta es la parte polémica, se compensará lo que recibían los municipios de la porción que cobraban de las contribuciones a los adultos mayores. Son unos 30 mil millones de pesos al año que tendrán que financiarse con impuestos de todos los chilenos, suplementando lo que dejaron de pagar las personas de mayores recursos. El decano de la Facultad de Ciencias Económicas de la Universidad de los Andes, Álvaro García, sostuvo que me parece nefasto que no se haya aprobado en la sala, porque la verdad es que si esto no pasa, en agosto no habrá compensación, lo cual es tremendo para las finanzas de las municipalidades. Vemos que el proyecto ha ido mejorando en algunos aspectos y creemos que atar la recepción de compensaciones a resultados de eficiencia es la receta económica que uno trata de diseñar para conseguir objetivos adicionales. Esperemos que en un par de semanas se impere la cordura y que no se deje de lado la compensación más allá de la negociación política. Otro especialista, Luis Escobar, de Chile 21, comentó que son 80 mil millones que se le van a devolver a las municipalidades que habían cobrado en el pasado, o lo que están cobrando actualmente las contribuciones. Además del Fondo Común, tiene consecuencias sobre el presupuesto nacional, dependiendo de cómo esto opere. Y es lamentable la ley, pero es lo que hay, y ahora habrá que aclarar cómo se hace nomás. Bueno, todo lo que falló para que el gobierno en el Senado, que terminó frenando la mega reforma, lo que se proyectaba como el despacho definitivo de la mega reforma de reconstrucción y reactivación económica, terminó en una accidentada jornada marcada por negociaciones de emergencia, ausencias imprevistas y fricciones al interior del gabinete. Ante la inminente falta de respaldos, el ministro Quirós, el ministro Claudio Alvarado y José García Rubinot se vieron obligados a solicitar la postergación de la votación en la sala del Senado. Todo partió en la norma que establece un mecanismo de compensación a los municipios, del cual estábamos hablando recién, por la menor recaudación derivada por la exención de contribuciones. La fórmula avisada en la comisión mixta generó resistencia en el oficialismo, dado que la práctica terminaba destinando mayores recursos de la ley de presupuesto a las comunas más ricas por concentrar los bienes raíces de mayor avalúo. El tiro de gracia del artículo provino del senador Gustavo Sangüesa de la UDI, donde anunció su voto en contra. El legislador aumentó que la inyección de recursos terminaría premiando a ciertos alcaldes que han despilfarrado dinero en medidas de dudosa utilidad pública. Teníamos los estándares que se necesitan para tener una adecuada administración y finalmente
que los recursos de ese municipio no dependieran de una persona,

0: solamente en cómo lo administra, dijo otro parlamentario, condicionando su apoyo a una solución de fondo por parte de Hacienda que regule las transferencias. La postura de este Sangüesa descolocó a la mesa del Senado al punto que el vicepresidente de la corporación, Iván Moreira, la UDI, debió excusarse tras reincorporarse tardíamente a conducir la sala para intentar dialogar con su par. Mis disculpas, la verdad que me consterné. Al desmarque de este Sangüesa se sumaron factores que diluyeron los 26 votos que necesitaban en el Ejecutivo para superar el predecible rechazo en bloque de la oposición. Por un lado está la ausencia del senador Enrique Van Rysselberghe, también de la UDI, quien había avisado con anticipación, y las dudas de Rojo Edwards. La iniciativa enfrentó el reclamo regionalista de los senadores Sergio Gaona de la UDI y Matías Walker Independiente, quienes exigieron recursos frescos para las zonas afectadas por el temporal de la región de Coquimbo y la provincia del Huasco, vía veto aditivo. No puede haber ley de reconstrucción sin los recursos para reconstruir. Se posterga la votación de la mega reforma hasta que ello se garantice, dijo Walker en forma tajante. Más bueno, hablando de todo, una de las dos causas grandes, y por eso el nombre de la ley de reconstrucción que le puso el gobierno, tiene que ver con los incendios de Valparaíso. Están en cárcel hace rato. Van a formalizar a dos exfuncionarios de la CONAF por la muerte de 138 personas del mega incendio del 2 y 3 de febrero del año 2024. La audiencia se realiza desde las 9 de la mañana en el Juzgado de Garantía de Valparaíso y tiene como imputados a Juan Atienza y Luis Correa, a quienes el Ministerio Público les atribuye el delito de cuasi delito de homicidio de 138 personas. ¿Sabes? Al momento de la tragedia, Atienza era jefe del Departamento de Protección contra Incendios Forestales de la CONAF de Valparaíso, y Correa era el jefe de brigada y comandante de incidentes. La investigación corresponde a una arista separada de la causa original y busca establecer eventuales responsabilidades de las autoridades y organismos públicos en la respuesta frente al siniestro, según el fiscal Claudio Rebeco, jefe de la Unidad Anticorrupción de la Fiscalía Porteña. Los antecedentes reunidos indican que los funcionarios contaban con información sobre la dirección del viento, pero no habrían activado oportunamente el sistema de alerta de evacuación. A pesar de que tenían información suficiente acerca de la dirección del avance del fuego, no activaron las alertas. La defensa de Correa solicitó aplazar la audiencia debido a que el imputado estaría fuera del país, aunque inicialmente se fijó una audiencia para el 2 de septiembre, finalmente se autorizó su participación en forma telemática y la formalización se mantiene para el lunes. Vamos al área policial rápidamente. Funciona. Otra mujer pidió una pizza al 133 de Carabineros. Pidió ayuda entonces tras fingir que estaba pidiendo una pizza luego que su hijo la amenazara con un arma de fuego al interior de una vivienda en Talca. De acuerdo con el teniente Heriberto Soto de la tenencia Talca Oriental, la víctima se comunicó con el teléfono del cuadrante con esa estrategia para alertar a las autoridades y levantar sospechas. Fue entonces que el personal policial llegó al domicilio con la pizza. Obviamente detuvieron al hombre, quien presuntamente intimidó a su madre con un arma de fabricación artesanal. Carabineros indicó que el procedimiento permitió detener al sujeto y resguardar a la víctima en forma oportuna.
1: A continuación presentamos Deporte.
2: Mirá, ¿viste? Si no nos gustó la final y vamos a pedir que se repita. Así están gritando al lado. Sí, señores. Miles de hinchas argentinos firman petición ante la FIFA tras la derrota ante España. Los seguidores aseguran que las decisiones arbitrales influyeron en el resultado final. La derrotada selección argentina, la derrota más bien, ante los españoles, oreja y rabo, ha generado una reacción masiva entre los aficionados transandinos, quienes han canalizado su disconformidad a través de una recolección de firmas a nivel global. Change.org. La petición fue iniciada por una aficionada, identificada como Gisela Sánchez, en la plataforma change.org, logrando una rápida viralización en las redes sociales. La petición ya lleva más de 100.000 firmas, impulsada por el descontento de los hinchas tras la caída del equipo dirigido por Lionel Scaloni. La campaña sostiene que existieron factores externos que condicionaron el desarrollo del duelo decisivo por el trofeo mundialista. De acuerdo con la promotora de la iniciativa, hay acciones específicas que perjudicaron al albiceleste, por la cual la campaña oficialmente le pide al organismo rector del fútbol mundial que analice lo ocurrido para garantizar la justicia deportiva. Hay cuestionamientos al árbitro Slavko Vincic en Nueva York. El foco principal entonces de la protesta es el desempeño de este árbitro. La campaña cuestiona las decisiones durante el partido jugado en Nueva York el 19 de julio y reclama formalmente a la FIFA una revisión exhaustiva de las jugadas polémicas. Pese al volumen de adherentes y la repercusión mediática, la denuncia no aporta pruebas verificadas de irregularidades reglamentarias. En ese sentido, se aclaró que la petición no tiene ninguna validez reglamentaria ni pueden obligar a la FIFA a modificar el resultado de una competición final, puesto que la repetición de un partido es una medida reservada para circunstancias de fuerza mayor contempladas en los reglamentos. En todo caso, el fenómeno de protestas digitales no es exclusivo de los argentinos. En el desarrollo del Mundial, Francia protagonizó otra campaña que llegó a las 82.000 firmas, en la cual reclamaban repetir su semifinal contra España. En aquel caso, los seguidores alegaron una falta previa al penal que abrió el marcador, aunque la solicitud no tuvo ningún efecto sobre el desarrollo de la competición. Las autoridades deportivas recordaron que el resultado final es definitivo, a menos que existan fundamentos reglamentarios sólidos, una resolución de organismos competentes, algo que hasta ahora no ha ocurrido. Mientras tanto, el proceso sigue sumando firmas de simpatizantes que buscan un análisis formal de lo ocurrido en el pasto neoyorquino. Chan, chan. Buenos días.
1: Así llegamos al término del panorama noticioso de hoy. Estaremos encontrándonos prontamente. Y por habernos permitido entrar hasta vuestro hogar, muchas gracias. Las opiniones vertidas en este programa.
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7: Radio Pirque indica la hora.
8: Son las 9 de la mañana, 3 minutos.
9: Señoras y señores, muy buenos días. Aquí comienza el matinal de la provincia cordillera, regaloneando la mañana, junto al antimadrugador, él es Cristóbal Totóbal Roblero. 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Bienvenido.

Buenos días, buenos días. Hola, hola, hola, hola. Hello, hello, hello. Buenos días, buenos días, buenos días. Viernes, viernes, viernes, viernes. Oye, viernes. Viernes 24 de julio.

Muy buenos días, ¿cómo están? Qué gusto saludarles. Viernes 24 de julio. Oiga, se nos va el mes. Viernes 24 de julio. Actualmente tenemos 7 graditos. 7 graditos. ¿Cómo están? 9.6 de la mañana. 7 grados máxima. ¿Cuánto va a ser hoy día? De 16 graditos. De 16 graditos, sí. Va a estar ni fu ni fa, oiga. Posibles gotitas, a ver, vamos viendo. No, ya pasaron, ya estuvieron en la madrugada y las gotitas con agua son gotas de lluvia. Así que cero gotitas para hoy día, supuestamente, y no va a haber agua en lo absoluto durante el transcurso del día. Nada de agüita, nada, ni un poquito, nada. Bueno, anoche cayó bastante agüita en la madrugada. Sí, cayó bastante agua. Ya. Sorpresivamente cayó bastante agüita durante la madrugada. Para mañana sábado, a ver, vamos viendo. Sábado. Durante la noche madrugada, sí, tendríamos ahí más agua. Sí, usted si captó anoche que llovió bastante, ¿ya? Sí, que anoche usted captó que llovió bastante anoche en la madrugada. Ya, durante la madrugada del sábado, o sea, de... A ver, déjeme poner mal tanto. Hoy día es viernes. Viernes hasta las 23 horas, nada. Ya, a partir de esta madrugada, ahí sí, de esta madrugada, ya llovería bastante fuerte, oiga. Incluso hay lapsos en la noche que lloverían hasta 3 milímetros hora, que es bastante. Y eso sería entre de la justo a las 6 de. Son las 6 de la mañana. A las 6 de la mañana, ¿sí? No, la lluvia se extendería entre la 1 y media más o menos. Hasta el mediodía. Por ahí. Hasta el mediodía. Y bastante agua durante la mañana. Ya para el domingo, absolutamente nada. Incluso el domingo va a estar con mayormente nublado, ¿eh? Podría salir el solcito un ratito. Y el lunes amaneceríamos con agüita, sí, durante la tarde tendríamos bastante agüita, supuestamente. Martes también en la mañana tarde, ya. Sí, a partir de, a ver, es parte fuerte, a partir de las 5 hasta como las 4 de la tarde, bastante agüita. ¿Te acordás, gato, que se le hasta el 30? ¡Wey! Dejémoslo nomás, ya. Oiga,

Oiga, y lo que era para el 31, a ver, vamos viendo. Viernes 31, me lo estoy adelantando una semana drásticamente. Se mantendría con agüita todo el día, pero no muy fuerte, ya durante todo el día. La lluvia fuerte se trasladó para los días lunes 3 y martes 4 de agosto. Ahí se trasladaron, no, ni tan fuerte la lluvia, igual se mantendría en pareja, o sea, un milímetro hora, pero durante todo el día, o sea, llovería todo el día a un milímetro hora. Y lo mismo para el martes 4. Miércoles 5, lo mismo, ¿ya? Ya para el jueves 6, que hasta ahí me llega el pronóstico, supuestamente tendríamos los cielos limpios y algunas nubes. Nada. Sí, nada de agua. Ya lo que estamos viendo acá, miren, el medio salto lo que estamos haciendo. Ya, pero para hoy, hasta ahora nada de agua. Ya lo que resta, lo que va del día, ¿cierto? Lo que resta de día, nada de agua. Ya para mañana, sí. Pero a partir de la madrugada y parte de la mañana del día sábado, tendríamos agüita, ¿ya? Así como les digo, tenemos 7 grados hasta ahora del día, 7 graditos, ya máxima de 16, ya la temperatura para hoy, 16, sí, me escucho bien, 16 graditos. Con los cielos completamente nublados. No me gustó la base que te cambia el tiro, ¿no? Ahí sí. Me sentía como perdido y sí. Me sentía raro. Ya, ahí sí. Eso pues. Oiga. Le han dado como bombo en caja el tema de la... No, el tema de estos muchachos, de este trío inteligentonto, Y se fueron a meter. Pero todavía saben que todavía andan buscando a las personas de la foto, Sí. Todavía andan buscando a las personas de la foto, creen que son otras. Claro. Todavía andan buscando a las personas en la foto y... Oye, la media diferencia, weón. Claro. Pero bueno, ¿qué le vamos a hacer, po? Oye, rescate de El Chino y las tías del jardín. Oye, creo que ¿cómo se llama esto? Los refugios ahí están ofreciendo descuento para las tías palburales, ¿ya? ¿Sí? Y para todos aquellos que le digan chino, así que, gatito, a vos te dicen chino, ¿cierto? Ya. Bueno, nomás yo decía. Sí, están ofreciendo descuento y, oye, qué manera de agarrar perfidio. Sí, no, y revela el millonario costo del operativo en el cajón del Maipo, a ver. Tras ser hallados en una residencia privada cerca de las termas de Valle de Colina, las autoridades advirtieron que el evento pudo tener un desenlace fatal. No, espérate, cuando se recuperen, o capaz que ya tengan la pura cagada. Claro, capaz que tengan la pura embarrada, oye. A ver, vamos viendo. Ya, si te montaste, su panadero, ya. Más de 100 millones, lo dijimos ayer, po. Oye, Pulimetro, anda ahí bueno. Me encanta tu espontaneidad y tu frescura en las noticias. Está igual que el noticiero de la mañana. Oye, fresquita las noticias. No, si anda clarito. ¿Cómo? Su ministro de Acuatoria llamando. Ya, no. Sabes que no debía haberme metido aquí en el Publimetro. No. ¡Qué terrible, señor! No le ponen en primera plana así como ¡oh, la gran noticia! Ya pasó la noticia, ya, pues, viejo. Claro, ya pasó la noticia, amor. A ver, ¿qué más tenemos acá? En Atacama rescatan a aislados de Alto del Carmen y salen 1.500 pasajeros varados en Copiapó. Mira qué bueno, ¿eh? Qué bueno ustedes que fueron rescatados. Incendio afectó
una fábrica de productos cosméticos en Lampa. Uy, vaya, van a tener varias balanqueas con tragedia y uy, la jodió. ¿Qué más? Cernac inició procedimientos colectivos con 6 eléctricas para compensar cortes tras temporal. ¿Será acá en Pirque también el beneficio? Ah, me pregunto yo. ¿Quién sabe, ah? Oye, subsecretario de Hacienda deja gobierno tras dar positivo en test de droga. Agua potable, buenas noticias para la Serena y Coquimbo. Para Andacollo aún no. O sea, Andacollo todavía le da como el, no llevan agüita, lamentable. CERVEL es el organismo electoral mejor evaluado de Latinoamérica, mira. Y en otras noticias, oye, ¿qué más tenemos? No, nada más de esto. Nada, a ver. Alcaldesa de La Higuera, la conectividad es crítica. Ya, pues hombre, gato, concéntrate, no te quedes dormido. Para quedarte dormido, gato, ¿qué te pasa? No, si sé que estás durmiendo, si te, cuando entras acá te caché que estás durmiendo. Pero te dijo, ¿para qué lo colocas y podés escuchar otra cosa? ¿Ah? ¿Para qué lo coloqué? No, si pues, apretáis un botón y escucháis otra cosa, ¿dónde? Escuchando el... ¡Claro! Como le iba diciendo, alcaldesa de La Higuera, la conectividad es crítica. Tenemos al país partido en dos. La alcaldesa de La Higuera, Uberlinda Aquea, emplazó al gobierno a atender el problema de conectividad que afecta a su comuna. En todo sentido, después del intenso temporal, tanto en lo que se refiere a rutas como a electricidad y telecomunicaciones, somos la única comuna de Coquimbo con cordillera y mar, y eso es una maravilla. Pero hoy nos genera una tremenda complejidad por los caminos. Tenemos mucha gente aislada aún. Hemos tenido algunas noticias desde el sector cordillerano, pero ya no. Los Choros y Punta de Choros están totalmente aislados, reveló en el diario, ¿cierto?, la razón por la cual se coordinó junto a los pescadores del sector una ayuda vía marítima. En esa misma zona, la gente está con generadores para poder sostener la conectividad eléctrica, y antes de empezar el temporal desde este miércoles pasado, la comuna ya estaba sin energía. Por lo demás, con los problemas de conectividad se están demorando una enormidad en llegar a reponer el sistema eléctrico. La capital comunal está a 60 kilómetros de La Serena. Chuta, no, así complicado para el norte. Oye, qué vale escoba, caminos cortados, caminos y puentes que desaparecieron, oye, con la cuestión de la, con la bajada de la, de la alud, ¿se llama eso, cierto? Cuando baja hasta tierra de golpe, con la cuestión del, cae mucha agua en poco tiempo y la jodió. ¿Qué dice acá? No sé qué es eso. Oye, siguen apareciendo los memes tras meme de estos muchachos, oye, de la cordillera. ¿Y esto qué? La drástica decisión de Josefa Sáez tras funa por dar wasabi a su perro. Oye, ¿cómo le da wasabi a los pobres perritos?

0: ¿Cómo le da wasabi? El wasabi es una cuestión así como pasta verde que pica más que la con. Terrible. A ver, el costo del operativo que sumó 10 instituciones y organizaciones supera los 100 millones de pesos. Ya sí sabemos eso. Tras millonario operativo, delegación presidencial presenta oficio para sancionar a los rescatados cajón del Maipo. Oye, le salió cara la acá el hospedaje ya a los mononos. Le salió cara la entretención allá hoy, ¿eh? Chino, te salió caro. No, espérate. Espérate, de aquí a, no sé, hace un año, digamos. No, yo digo para rescatar el auto. Eso. A nada más. No, gato, no estoy metiendo palabras en mi boca que yo no he dicho. Ah, sí. Claro. De que no estoy. ¿Y eso qué? A ver. ¿Qué es eso?
1: Nosotros somos compañeras y además amigas de Magdalena de muchos años. Entonces estamos muy emocionados.
2: Vemos
1: solo
2: que sí. Hay un alivio, hay felicidad en estos momentos.
1: Felicidad, sí, no tan encima, pero claro. Estamos muy contentos, muy alegres. Yo soy Lorena.
3: Lorena, amiga de las chicas, ¿cierto?
1: Soy amiga, sí.
3: Trabaja con ellas.
2: Bueno, Lorena acá nos
0: se salvó.
2: Felicidad. Te agradezco mucho. Miren, ella ahora quiere mantenerse de cierta forma los familiares un poco más aislados, porque si bien es cierto, les dijeron que están con vivo, que están en buenas condiciones, ellos no están tranquilos hasta que se encuentren directamente con ellos. Entonces, están conversando, están preparándose también, pero lo cierto es que también quieren disfrutar.
0: Ya, pero le dijeron que no son las mismas personas de la foto en ese instante, ¿o no? ¿Les dijeron eso? Tienen que dejarlo claro eso, claro. ¿Le dejaron claro que no son las mismas personas de la foto? Digo yo. Bueno. Ya. Oiga, 228547763 más 569-36352741. Usted puede reportar sintonía, por supuesto, con nosotros. Pedís canciones día viernes, oiga, día viernes ya. Rapidito pasó la semana y el mes también, por supuesto. Ya, vamos con música y volvemos en un ratillo nomás. ¿Le parece? Vamos, gato, ponele.

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1: Ya van a ser 10 minutos para las 10 minutos para las 10. A ver, dice por acá, 25º día del año 2026, quedan 160 días para finalizar el año. Dice, la tierra es insultada y ofrece sus flores como respuesta. Aristóteles dijo esto, mira. Oiga, Día Internacional del Autocuidado, Día de la Sobrecapacidad de la Tierra y Día Internacional del Tequila. ¡Ah, miércoles!

Ay, ay, ay. Mira. Día Internacional del Tequila. Tómate eso. Toma casi todo. Oiga, palabra del día. La palabra del día, vamos viendo, a ver. Dice confidente. 1. Fiel, seguro de la confianza. También persona a quien otra fía sus secretos o le encarga la ejecución de cosas reservadas. La significado número 3, persona que sirve de espía y proporciona información a otra. Y la cuarta sería canapé de 2 asientos, especialmente aquel cuya forma permite a una persona sentarse frente a otra. Refrán del día, navegar contra el viento es perder el tiempo. Por mucho que nos esforcemos, a veces es inútil luchar contra las circunstancias, ya que hay cosas que no podemos cambiar, por lo que cierta forma de conformismo puede ser adecuada para no tener que atropellar contra lo imposible. Mira. Y la duda del día, arcoiris. Ah, ya, arcoiris, así pronunciarla, digamos, escrita de manera aparte, así, arcoiris. O arcoiris escrita todos juntos. Bien, las dos gráficas, arcoiris y arcoiris, son correctas. Aún así, hoy resulta preferible la grafía arcoiris, o sea, todos juntos, que debe escribirse con tilde en la I, en la primera I, arcoiris. Ya, por contener una secuencia de vocal abierta atona, seguida de una vocal cerrada, cerrada tónica. Ya, mira las curiosidades de la escritura. Ya, sigamos con la música y volvemos.

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10: Son las 10 de la mañana, 3 minutos.

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1: Oye, ya da cosita como para seguir con el tema, pero oye, que salen cosas respecto al famoso rescate. Oye, oh, qué terrible, videos generados por inteligencia artificial, memes, personas ofreciendo sus productos y un sinfín de cuestiones más. Oye, la jodió. Increíble, de verdad. Increíble, 8 grados a esta hora de la mañana, 10 con 12 minutitos, 8 graditos. Usted puede reportar sintonía o pedir canciones al 228547763 o al más 569-3635-2741. Oiga, recuerde que están haciendo el segundo llamado del taller Juntas Crecemos de Prodemo, ¿ya? Tiene que meterse a la página web, ¿ya?, a miportalemprendimiento.gob.cl, miportalemprendimiento.gob.cl, ingresar con su clave única. Los requisitos, ¿cierto?, para poder postular al taller Juntas Crecemos de la Comuna de Pirque son los siguientes: no haber participado en ninguna actividad Prodemo este año 2026, pertenecer al 80%, ¿cierto?, del registro social de hogares, tener hasta 16 años de estudios, también tener interés de inscribirse en el RAS, Registro de Actividades de Subsistencia del Servicio de Puesto Interno, y tener entre 18 a 65 años, ¿ya? Y todas las interesadas, como les digo, deben inscribirse en www.miportalemprendimiento.gov.cl e ingresar con su clave única, ¿ya? Así que ese es el datito que le tenemos. Oigan, un rato más, recuerde que viene Pirque con todos y todas, como cada día viernes, por supuesto, con toda la actualización y noticias de nuestra comuna, ¿ya? Ya pues, vamos con la música y volvemos.

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Oye, saludos grande. Saludos grande, grande, grande. A nuestra amiga en sintonía, Juanita. Saludos, saludos, saludos. Saludos grande a ella, oye. Cha, cha, cha. Qué rico, cha, cha, cha. Cha, cha, cha. Qué rico, cha, cha, cha. Me dice, muy buena la música. Qué bueno que les guste, mi chiquilla. Para eso estamos, para eso estamos.

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5: Son las 11 de la mañana.
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6: Muy buenos días, ¿cómo están todos y todas? Acá estamos nuevamente como todos los viernes y a partir de las 11 de la mañana en el programa de radio, Radio Pirque, con todos y todas. Hoy traemos actualidad, información, un montón de cosas muy interesantes, así que usted esté en contacto ahí y si hay una persona que no está en sintonía, recuerde, le escuche el programa municipal porque vamos a empezar una entrevista con Cristóbal. ¿Cómo estás, Cristóbal?
7: Muy buenos días, muy agradecido.
6: Él es el encargado de emergencia de nuestra comuna, que ha tenido, usted se puede dar cuenta, muchísimo trabajo durante estos trenes de sistema frontal, así se llama, ¿no?
7: Así es una sucesión de diferentes sistemas frontales que están llegando a la zona de la región central de Chile.
6: Llovió muchísimo, ¿cierto?
7: Sí.
6: Es una... Bueno, estaba esto más que sociabilizado, ya habíamos informado... Desde el gobierno, de distintas, nosotros como municipalidad también, que se preparara, que venía un sistema frontal bastante complejo, esperábamos. ¿Tú me puedes decir, es lo que esperábamos? ¿Sobrepasó las expectativas en cuanto a intensidad o estábamos ahí bien?
7: No, estamos bien según el pronóstico que nosotros mismos realizamos en nuestra dirección. Nosotros hacíamos una proyección de 221 milímetros desde el 15 de julio al 22 de julio y los datos muestran que hubo una de 251 milímetros. Entonces, perfecto, estábamos dentro de del margen que nosotros, exacto, habíamos calculado, que es de 200 hacia 300 milímetros en esa sucesión de sistemas frontales. Que
6: no nos sorprendió, entonces.
7: No, nos pilló bastante preparado esta, exacto, vez. De esto podemos decir que la comuna respondió bastante bien. Nuestros cauces fluviales no tuvieron una gran crecida debido a que la isoterma también de los... estuvo cercano a los 1500 metros, lo cual es muy favorable porque una isoterma mayor, a más altura, sobre los 3.000 metros, implica ya que hay activación de quebrada, aumento en los cauces fluviales y otros problemas que van asociados a ello.
6: Exactamente, entonces fue dentro de todo lo que se pudo ver, por lo menos acá en la región metropolitana y en nuestra comuna en particular, estuvo bien, la comuna resistió bien, no hubo grandes daños, ¿cierto?
7: Así es.
6: Si se puede hacer una evaluación más o menos, como no se salió ningún canal,
7: no hubo
6: afectados.
7: Mire, desde la parte de emergencia social, digamos, se entregaron 43 solicitudes de nylon.
6: Perfecto.
7: 17 solicitudes de sacos de arena. Se habilitó el albergue, donde hubo una persona albergada, que es la persona que habita el Puente Blanco.
6: Perfecto.
7: Y no hubo afectación directa a viviendas por inundación, ya sea por agua lluvia o por algún desborde, algún estero, cauce o canal de regadío, que todo se comportó de la manera que estaba planificado. De hecho, los canales de regadío hicieron una pega bastante bien en la Asociación de Canalistas y en las alianzas público-privadas, donde la limpieza que ellos hicieron, el cerrar con puertas, favoreció de que todo el agua que precipitó fuera evacuada por los canales de regadío, llegando a los cauces fluviales. Entonces no hubo un mayor aumento ni escorrentía, digamos, en el valle de Pirque, debido a que los canales soportaron bien.
6: O sea, fue realmente el trabajo preventivo, surtió efecto. Así pudimos es. Aguantar ahí porque fue mucha lluvia, sobre todo el viernes, ¿cierto?
7: Así es, el viernes la estación meteorológica cuantificó alrededor de 104 milímetros, solo un día. Entonces, lo que a veces puede llover en una semana, solamente en día viernes fue cuando cayó la mayor intensidad de precipitaciones, y esos son los que generan los mayores problemas. Cuando la tasa de precipitación, esto quiere decir, para que la gente entienda en sus casas, pues llueva 3 milímetros por hora, es algo normal. Perfecto. Pero si llega a llover 10 milímetros por hora, 6 milímetros por hora, es una tasa de precipitación muy alta. Entonces los suelos se saturan, se pierde la capacidad de absorción, entonces el agua empieza a escurrir, y ahí es donde se pueden producir remociones en masa, que son los aluviones, deslizamiento de tierra, deslizamiento de taludes, caída de roca, cosa que en esta oportunidad no se generó. Y el sistema agua lluvia, que en este caso aguantó bien.
6: Exactamente, bueno, en realidad no hubo caída de muchas ramas de árboles, ¿o qué sucedió con respecto a ese tema?
7: Desde el 15 en adelante hemos tenido solo 5 caídas de árboles. Perfecto. En la comuna. Ayer Perfecto. Se contabilizaron 2 y el resto habían sido 3 durante el fin de semana anterior.
6: Cristóbal, y también le queremos comentar a las personas que nos están escuchando que en estos minutos se cayó una rama, sí, una rama grande.
7: Están haciendo una poda preventiva en el sector de Máximo Valdés, cercano a la Posta Santa Rita, donde hay un tránsito restringido a una pista.
6: Perfecto.
7: Por precaución, digamos, para cualquier transeúnte que pueda estar en el trayecto.
6: Sí, nosotros informamos también a través de nuestras redes sociales de la municipalidad, y obviamente aquí con el encargado de emergencia en vivo y en directo, también queremos comentarle, si usted va a transitar por ahí, transite con precaución, pero hay una vía disponible para que pueda hacerlo. ¿Cierto?
7: Sí, y eso es netamente de forma preventiva, para evitar cualquier rama o algo que esté cayendo del producto de la poda, no va a poder afectar a las personas que vayan transitando por el lugar.
6: Sí, y además de hacer un llamado a las personas, a los particulares, que también tienen que hacer de eso dentro de su parcela, de su espacio. Eso es importantísimo.
7: Sí, así es. Cada uno es responsable, tanto civil como penalmente, de los árboles que se encuentren dentro de nuestra propiedad.
6: Exactamente, porque si causa y se cae un árbol y daña una propiedad que esté al lado de la suya, usted tiene que hacerse responsable de eso, no es menor.
7: Exactamente, y eso está establecido en el marco regulatorio de Chile, en el Código Procesal Penal y en el Código de Procedimiento Civil. Entonces, por eso digo, tienen responsabilidades tanto civiles como penales.
6: Así es. Importantísimo, señora, señor, que usted esté al tanto de la normativa, de las ordenanzas que existen en la municipalidad, porque puede ser multado. A veces uno puede decir, no, es que yo no sabía, es que hay una obligación.
7: Exactamente. Uno no puede, como dicen los abogados, uno no puede reclamar
6: desconocimiento
7: ante la ley.
6: Porque están publicadas, todas las personas debemos, tenemos la responsabilidad de estar al tanto de nuestras leyes que nos rigen, ¿cierto? Y la normativa y de la ordenanza de nuestra municipalidad. También hay un apartado dentro de la página web. Si usted quiere saber qué dicen, qué ordenanzas tenemos, qué dicen, bueno, también ahí hay algo a disposición para que usted pueda tomar conocimiento de ello. Limpieza de frontis también, ¿cierto?
7: Exactamente, la limpieza de los frontis. Después vamos a entrar lo que es la periodo de incendios forestales. Entonces también hay que mantener un uso adecuado de la vegetación, que no esté en contacto con los cables. Hay mucha responsabilidad de CGE, pero igual, si el árbol está dentro de nuestro pedido, nosotros somos los primeros responsables.
6: Así es, así que aquí la prevención la hacemos todos y todas.
7: Exactamente.
6: La municipalidad, CGE por su parte, cortando en esta preventiva que también realizaron. Y usted, señora, señor, como dueño, cierto, de su predio, de su parcela, de su casa, es responsable. Así que a ocuparse más que preocuparse.
7: Exactamente.
6: ¿Qué se viene para este corto plazo, este fin de semana? ¿Podemos, hasta cuándo uno puede pronosticar de manera más o menos certera el tiempo?
7: Aproximadamente 10 días, 7 días, ya con harta susceptibilidad a cambio, digamos, harta vulnerabilidad a los
6: Perfecto.
7: Cambios.
6: Perfecto.
7: Lo que se ve o se proyecta para este periodo de tiempo es que, bueno, hoy día en la noche, ya mañana, debería entrar un nuevo sistema frontal de características normales, digamos.
6: Perfecto.
7: No más allá de 30 milímetros por episodio, lo que es algo normal para esta época. Luego ya el martes de la próxima semana viene otro sistema, y ya el fin de semana de la semana siguiente también otro sistema frontal. Entonces estamos con una ventana meteorológica donde está llegando mucha transferencia, digamos, de humedad desde las partes tropicales, desde una corriente en chorro, digamos, que se le llama meteorológicamente hablando, porque se abrió una ventana con las altas presiones, que como el anticiclón del Pacífico. Entonces estamos conjugando de que todos los sistemas frontales lleguen a la zona central de Chile.
6: Así es bueno, la lluvia siempre es buena, el agua siempre es buena.
7: Exacto.
6: ¿Cierto? Así que estamos muy contentos por ese lado, y esos sistemas frontales con lluvia que se excedían a lo normal, ya pasaron.
7: Sí.
6: Por el momento.
7: Por el momento.
6: ¿Cierto? Uh-huh. Entonces ya vienen lluvias, pero con caída de agua mucho más normal, habitual, que estamos preparados, ¿cierto?
7: Exactamente. Igual después, a la larga, esos sistemas frontales van acumulando bastante más agua en las cuencas, entonces igual los suelos empieza a saturarse, se pierde capacidad de infiltración, el nivel de los acuíferos igual tiende a subir en algunas partes, baja, como por ejemplo en San Vicente, donde el nivel, la napa subterránea estaba en unos muy cercano a la superficie, está en un nivel muy somero. Entonces cuando hay episodios así muy seguidos, tiende a subir y también nos genera otro tipo de dificultades.
6: Entonces hay que estar siempre alerta. ¿Y qué podemos hacer los ciudadanos, los vecinos comunes y corrientes, cierto, para prepararnos nosotros? Sigamos en el tema del cuidado. Si bien es cierto, cada cierto tiempo tenemos que pedirle a alguien o a alguien que tenga más agilidad, que sea más preparado para eso, que suba al techo, limpie las hojitas, porque se van generando, ¿cierto?, unos colchoncitos que hacen, que pueden provocar goteras.
7: Así es, lo importante siempre es la prevención y el autocuidado. Esto es un llamado igual a los vecinos para que se preocupen de sus techumbres, que revisen el estado. Muchas veces estos sistemas frontales también vienen acompañados con viento.
6: Exacto.
7: Entonces lo importante es que también revisen que esté en un estado adecuado su techumbre, que no tenga plancha suelta, que las canaletas estén libres de cualquier obstáculo, para que no se generen inundaciones al interior de la casa porque está filtrando el agua. Que revisen los canales de servidumbre que puedan pasar dentro de sus propiedades, para que también tengan un libre tránsito, tampoco tengan obstáculos que puedan generar una inundación desde los propios canales. Y también revisar el estado de nuestros árboles que están en nuestra propiedad.
6: Así es, estar muy atento a todo lo que está fuera de nuestra propiedad, ¿cierto? O lo que pueda dañar la propiedad de un otro. Uh-huh. Y que es producto de nuestra, a lo mejor, de negligencia, porque podemos decir que sí, si nosotros no nos hacemos cargo de lo que existe en nuestra propiedad, es negligencia.
7: Exacto, cuando ya el árbol se cae, cuando ya pasó todos los mecanismos de control previo, cuando
6: Exacto.
7: un árbol que ya puede tener una peste, puede que esté seco, puede que esté debilitada sus raíces producto de la gran sequía que tuvimos anteriormente. Entonces
6: Exacto.
7: es importante estar revisando también los árboles. Y un dato no menor también, que con los fríos hay que también chequear nuestra chimenea. Hemos tenido incendios este año estructurales producto de sobrecalentamiento de chimenea, de la inflamación de los caños de la chimenea. Entonces también no hay que descuidar ese factor, de que hay que hacer una limpieza adecuada.
6: Sí, siempre atentos a todos ahí, también quienes tienen calefactores de eléctricos también tienen que estar muy atentos.
7: Así es, bueno, tomar las precauciones del caso, no dejarlos cerca de cualquier material combustible que no se pueda llegar a inflamar, que tenga un buen sistema de eléctrico, evitar el sobrecalentamiento, los enchufes, por ejemplo.
6: Exacto.
7: Verificar el estado también de los automáticos en las casas. Entonces, evitar también cualquier tipo de siniestro producto de un sobrecalentamiento eléctrico.
6: Así es, pero bueno, hablamos en un tiempo que tú viniste, ¿cierto?, del niño Godzilla. Esto que los sistemas frontales que tuvimos, el tren de sistemas frontales que tuvimos esta semana pasada, ¿cierto? ¿Es parte de esto?
7: Sí.
6: ¿O todavía no ha actuado este niño?
7: No, es parte ya, sí. El niño, okay. El fenómeno del niño comenzó a plantearse netamente en los meses de abril, mayo. Que nosotros no nos haya afectado durante ese periodo, se mete a un fortalecimiento del anticiclón del Pacífico, a otras variables también meteorológicas. Por ejemplo, hay una variable que se llama la fase antártica, que en este caso, cuando está negativa, llega a la zona central de Chile en los sistemas frontales. Entonces hay otros modelos meteorológicos que conjugan en que llegue o no llegue los sistemas frontales a donde nosotros estamos, en, digamos, la región central. Ahora todo está confluyendo para que los sistemas frontales lleguen directo a la zona central de Chile, y por eso tenemos estas consecuencias. Pero el niño ya estaba presente, ya teníamos una temperatura mayor en nuestro océano, en la zona tropical, ya están alrededor de 1.5 grados sobre lo normal. Entonces eso ya es un indicador de que el fenómeno niño está presente.
6: Y a lo que más afectó también fue la zona norte.
7: Así es, y ellos recibieron gran parte del jet, digamos, de los sistemas frontales, donde dejaron mucha más descarga en una zona semidesértica que no tiene la misma geografía que nosotros, la misma cobertura vegetal. Entonces, cuando un sistema frontal impacta en una zona semidesértica, desértica, la escorrentía superficial es mayor porque no tiene grandes plantaciones y grandes cobertura vegetal que pueda ayudar a la absorción. Entonces tiende a fluir, se satura y tiende a fluir. Y eso es lo que pudimos ver ahora, lamentablemente, en la región de Coquimbo, en Atacama, y eso es lo que también pasó en los aluviones, por ejemplo, en el 2015 en Copiapó. Entonces, cuando estos sistemas llegan al norte, pegan y pegan fuerte.
6: Así es, así que bueno, prepararse, lo que podemos hacer nosotros es estar siempre muy atento a los temas que tienen que ver con lo que nosotros podemos hacer, limpieza de frontis. Ahora que tenemos esta ventanita, tú decías que ¿cuándo empieza mañana?
7: Hoy día en la noche, ya mañana deberíamos tener un nuevo sistema frontal. De ahí descansamos un día porque ya el martes recibimos otro y después el fin de semana de la
6: subsiguiente. Entonces, la siguiente. Claro, si usted ve que tiene tiempo, dijo ya voy a pedirle a alguien o subir, que si tiene agilidad y tiene las capacidades, porque igual hay que tener mucho cuidado.
7: Exacto,
6: no nos vayamos a accidentar.
7: Hay que tomar la medida de precaución de trabajo en altura también, como dicen los pensionistas.
6: No, y además con unos zapatos adecuados.
7: Sí. Pero cualquier zapato que no sea refal. Porque la lata, el techo generalmente es de zinc,
6: exacto,
7: o pizarreño. Entonces hay que tener también un calzado adecuado, un zapato de seguridad quizás. Y tomar las precauciones. Un trabajo en altura implica también que uno debería tener un arnés de seguridad en caso de cualquier mecanismo que uno pueda caerse. El arnés que también salva la vida.
6: Así es, así que si usted tiene un tiempito, bueno, hágalo ahora, que es el momento, ahí con mucha precaución, ahí que otra persona también esté acompañándolo, si es que es factible, ¿cierto? Para que saquemos la hojita, porque corrió viento y se están acumulando en el techo, y esas son que provocan también situaciones complicadas. Y aquí con Cristóbal estamos informándoles cada cierto tiempo, siempre muy atentos a poder entregarle la información que usted necesita, el pulso, como decimos nosotros, el pulso de la comuna, ¿cierto? Fue mucho trabajo con este sistema frontal. Nos vimos ahí bien con esta especie de centro de operaciones en el estadio, que facilitó mucho, ¿no?
7: Sí, nosotros tomamos la decisión de poder traer los servicios igual a la sector de Principal, porque Principal es la zona que está más poblada, donde es más susceptible a tener un mayor número de requerimientos. Estuvimos en contacto con CGE permanentemente, yo establecí una base de operación ahí. Evitó que se fueran grandes cortes de luz en la comuna, solo hubieron 4 grandes, y se atendieron también muchos llamados particulares, demasiado, donde personas tenían por lo menos 17, 20 horas sin suministro eléctrico, que responderían a fallas no de transmisión, sino que fallas en el transformador, fallas en la cometida.
6: Perfecto.
7: Entonces y ahí CGE tuvo harto trabajo que hacer. Nosotros sirvimos como de enlace, nos llegaban los requerimientos a través de nuestro número, asterisco 4153, y nosotros podíamos derivar la información oportunamente a CGE.
6: Es importante lo que dices tú, señora, anote por ahí, asterisco
7: 4153.
6: Ese es el teléfono de emergencia para que usted pueda tenerlo, y cualquier situación, ya sea
7: cualquier tipo de emergencia que usted puede tener, ya sea algo delictivo, algo de una emergencia tipo salud, nosotros hacemos las coordinaciones con los organismos que sean adecuados a las situaciones. Con carabineros trabajamos, con CGE, con bomberos. Entonces siempre estamos nosotros derivando los llamados cuando sea necesario.
6: Así anote asterisco 4153, póngalo por ahí en el refrigerador, así como lo hacen antiguamente, y con un lapicito, lo que sea, escríbelo en un papelito, asterisco 4153. ¿Tenemos un llamado telefónico? Todavía no. Entonces, seguimos con el tema asterisco 4153, sí, para que podamos poner... si tenemos algún emergencia, alguna situación compleja, están todos, ahí hay una persona 24/7.
7: Exactamente, igual recalcar también que es un número para emergencias. Perfecto, para los otros mecanismos de los canales que no sean una emergencia, están los canales oficiales a través de nuestra oficina de parte,
8: los canales que no sean una emergencia,
7: de la dirección oficial
6: a través de... Ahí tenemos la llamada, ¿sí? Hola, hola. Tenemos la llamada, ¿sí? Hola, hola. ¿Sí? ¿Aló? Hola, hola. ¿Sí? ¿Aló? Hola, hola. ¿Sí? ¿Aló? Parece que todavía no podemos contactarnos. Cuando tengamos la llamada lista, interrumpimos entonces. ¿Aló? Ya, por favor. Bueno, teníamos una llamada ahí que iba a ingresar, pero no se pudo, no sé por qué, pero bueno, estamos atentos a la situación. Para que podamos contactarnos con la persona que nos quería llamar, seguramente iba a entregar una información muy importante. Así es, entonces, estar muy atentos a la situación. Cristóbal, te agradezco. Yo creo que ese punto de que está en el estadio municipal ya no está.
7: No, ya no está vigente. Si bien está la instalación, pero todavía no está habilitado.
6: Perfecto, perfecto. Y eso todavía no lo piensan habilitar, salvo que existe una situación.
7: Es que como aún estamos como en estas contingencias, en caso de ser necesario lo podemos volver a activar.
6: Perfecto.
7: Pero a medida que ya vaya pasando el clima, vaya estabilizándose, lo vamos ya dejar inhabilitado.
6: Y ese trabajo fue en coordinación con la delegación de la provincia Cordillera, así ¿cierto? Es. CGE y, bueno, operaciones y emergencia de la municipalidad de Pinque.
7: Así es, fue un trabajo bastante
6: arduo.
7: Interinstitucional, con varias instituciones que estuvieron a cargo, estuvieron también la delegación regional, muy pendientes en APRED, entonces se trabajó de forma bien coordinada este sistema frontal.
6: Y se vieron los frutos, porque de verdad pensábamos que iba a ser mucho más complejo, como la comuna no iba a resistir tan bien, digamos, porque tenemos puntos críticos.
7: Sí,
6: esa
7: sí
6: es la verdad, tenemos aquí en nuestra comuna puntos críticos. ¿Cuáles son esos, Cristóbal?
7: Tenemos alrededor de 57 puntos críticos y los 5 más, digamos, de mayor peligro son el Cerrón de los Cornaleros, el Río Clarío, el Estero Seco en el sector de los Quillayes, en el sector ¿Aló? De San Vicente.
6: Aló, ahí tenemos la llamada, Cristóbal, pero dame un momentito. Aló, estamos ¿Aló? Con Josefa Howard. ¿Cómo está, Josefa?
9: Aló.
6: Te escucho perfecto, yo no sé si tú a mí.
9: Aló, aló.
6: Espérame, ¿no se escucha? Ella parece que no me escucha, señores.
9: Aló.
6: Josefa, ¿me escuchas?
9: No escucho nada.
6: No escucha nada. Cortemos entonces, voy a hacer una llamada desde acá. Ya, perfecto. Josefa, te llamamos desde acá. Dame un segundito, Cristóbal, por favor. Voy a hacer una llamada desde acá a Josefa, que ahí está intentando comunicarse y no ha podido. Yo la voy a llamar desde acá. La voy a llamar yo desde acá.
9: ¿Aló?
6: Ahí estamos. Josefa, ¿me escuchas?
9: No se escucha nada.
6: Ya, yo la llamo desde acá. Yo la llamo desde acá porque no se ha podido conectar. Ya, ok. Ya. Josefa, ¿ahora me escuchas?
10: Sí, se escucha bien.
6: Perfecto, esta es una manera un poquito más rústica, pero parece que es la que resultó. ¿Cómo estás?
10: Muy bien, gracias.
6: Oye, tú tienes que dar una noticia bastante importante a toda nuestra comunidad.
10: Exactamente. Quería informar que desde el día de ayer, jueves, la campaña de influenza se abrió a toda la población. ¿Qué quiere decir esto? Que ya no es necesario tener una cierta edad o cumplir con ciertos grupos de riesgo, sino que ahora ya todos podemos acceder a la vacunación contra la influenza de manera gratuita. Este es un procedimiento muy rápido y lo pueden hacer en cualquiera de nuestros vacunatorios acá en la comuna.
6: Así es importante. ¿Por qué cambió este del grupo objetivo a una vacunación para todos y todas?
10: Generalmente siempre se inicia con las personas de riesgo, porque se entiende que son personas que son más susceptibles a contraer la enfermedad de manera más grave, pero como hemos alcanzado las coberturas de vacunación antes, finalmente ya tenemos gran parte de la población cubierta, se pasa a vacunar a la población en general para que puedan acceder también a este beneficio. Si es que el sistema hiciera que la vacunación fuera abierta desde un inicio, los sistemas se colapsan. Perfecto. Es por ese motivo que primero siempre se inicia con los grupos objetivos de mayor riesgo, y una vez que se van cumpliendo las coberturas necesarias, toman estas acciones de abrir la vacunación a toda la población.
6: Coméntame, ¿todavía sigue el pic de virus circulando?
10: Sí, de hecho todavía tenemos hartos virus circulando. Las vacaciones de los niños nos ayudan un poco a evitar los contagios, pero los niños ya volvieron de sus vacaciones. Entonces se espera que durante las próximas semanas podamos tener otro pic de influenza, y es por eso que es muy importante que todos nos podamos vacunar, acceder a este beneficio que es gratuito, que es rápido, que duele muy poquito. Así que está la invitación abierta a que se acerquen a nuestros vacunatorios.
6: Josefa, cuéntanos dónde los vacunatorios, ambos centros, ya sea en el CSR como el CESFAM, ¿me van a estar vacunando en algún horario en particular o el horario habitual de atención?
10: Los vacunatorios de los centros van a estar en su horario habitual, que es de lunes a jueves, de 9 de la mañana a 4 de la tarde, y el viernes de 9 de la mañana a 3 de la tarde. Y mañana también vamos a estar participando en la iniciativa de Municipio Más Abierto. Entonces también las personas que quieran acceder a la vacunación el día de mañana pueden ir ahí al frontis, a la municipalidad, en esta iniciativa que es Municipio Más Abierto. Va a estar funcionando de las 10 de la mañana hasta las 1 de la tarde, y ahí vamos a estar poniendo un punto de vacunación donde va a poder acceder finalmente toda la población general. Y también desde el área de salud también vamos a estar viendo el per cápita, también ahí en el municipio.
6: Dos puntos bastante importantes a tratar. Josefa, ¿necesitan alguna documentación las personas que se quieren vacunar contra la influenza o solamente el carnet de identidad?
10: Solo con el carnet de identidad, y en caso de que no lo tengan, puede ser algún certificado de nacimiento o algo que acredite la identidad de esa persona.
6: Perfecto.
10: Así que la invitación está abierta, tratemos de cuidarnos todo, el invierno está recién comenzando, y si uno puede vacunarse para proteger a la familia, acercarse a los vacunatorios y mantenerse ahí protegido.
6: Así es, muchísimas gracias por este contacto en directo, Josefa. Muchas gracias.
10: Muchas gracias, hasta luego.
6: Ahí estuvimos con este contacto en directo, lo logramos al fin. Ve que era una información importante, se abrió en la vacunación de influenza para todas las edades, ¿cierto? Este ya no tiene, no está dirigido para un grupo de riesgo en particular, sino que para todos. Mañana en el municipio más abierto va a estar un punto extramural que le llaman, ¿cierto? Vacunando contra la influenza. Solo tiene que tener el carnet de identidad o cualquier documento que acredite su identidad. Cristóbal, te quiero agradecer, Cristóbal Bertrán, nuestro encargado de emergencia, que siempre está tan atento y tan dispuesto a entregar información, que también es parte muy importante de la prevención, sí, informar.
7: Sí, de hecho, toda la estrategia de gestión del riesgo se basa también en campañas de comprensión del riesgo, que es lo importante, que la gente sepa dónde está yendo, sepa las características del territorio, tanto geográficas como ambiental. Entonces es parte de...
6: Así es. Muchísimas gracias, Cristóbal Bertrán, encargado de emergencia. Y vamos a una pequeña pausita informativa y volvemos con temas muy importantes hablando sobre el medio ambiente. Eso también es muy, muy importante. Volvemos. Chau, chau.
4: Vamos a una pequeña pausa comercial y ya volvemos con más Pirque con todos. 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
6: Hemos vuelto con el programa municipal Radio Pirque con todos y todas. Tuvimos un panorama global sobre el tema de las emergencias, lo que se viene en lluvia, ¿cierto? A prepararse este tren de sistemas frontales tan importantes como el que tuvimos anteriormente, por lo menos no se ven a corto plazo. Más adelante no lo sabemos todavía, porque este niño Godzilla es muy mal portado. Entonces tenemos que estar muy alerta, muy preparados para los temas de la lluvia. Limpieza de frontis, corte de ramas cerca de su hogar, que usted es responsable. Ojo, ahí hay una ordenanza, ¿cierto?, que a usted también lo hace responsable de lo que puede suceder con un árbol que usted no haya recortado y que no haya cortado, no haya podado en otro vecino. Así que ojo ahí, muy importante, y además de limpieza de las techumbres, esas hojas que de repente se acumulan y pueden provocar goteras. Bueno, ahora tenemos una ventanita cortita porque ya en la noche empieza nuevamente la lluvia para que usted pueda acceder a eso. Y con mucho cuidado, zapatos adecuados para hacer ese tipo de trabajos. Pero tenemos ahora a Fernanda Finger. Ella es encargada de medio ambiente de nuestra comuna, que nos trae información muy, pero muy importante, y novedades también, ¿eh? Así que, ¿cómo estás, Fernanda?
13: Muy bien, Maritza. Muchas gracias por la invitación.
6: Muchas gracias a ti por venir. Estamos muy contentos de tenerte acá. Hace rato que no nos veíamos por acá.
13: Hace tiempo que no me invitaban
6: por estos lados. Es verdad, sí. Acuso... Golpe, no, acuso recibo. Pero tenemos ahora información muy importante. ¿Cuándo fue, ayer o antes de ayer, que hicieron esta recolección de aceite domiciliario? Una iniciativa bastante novedosa.
13: Sí, tenemos esta, bueno, comenzamos con esta nueva iniciativa municipal, la Unidad de Medio Ambiente. Hace 2 días hicimos nuestro primer retiro de aceite domiciliario. Firmamos un convenio con la empresa Austral Oils. Ellos pasan, tuvimos un código de inscripción donde 25 vecinos se inscribieron en esta oportunidad para que pasáramos el día miércoles, pasaron por sus casas retirando el aceite que ellos usan en su cocina cuando hacen las papas fritas, exacto, la sopa y pilla ahora en el invierno. Ese aceite, en vez de botarlo al
6: lavaplato, sí, claro,
13: se reutiliza.
6: Maravilloso. ¿Qué les parece a ustedes una iniciativa? Porque yo creo que era un tema que estaba, entre comillas, pendiente. Tenemos grandes avances en temas de reciclaje en nuestra comuna. Tenemos estos puntos verdes, el reciclaje de vidrio,
13: campanas de vidrio, exacto, plástico, cartones,
6: papelica. Retiro domiciliario también.
13: Retiro domiciliario en todos los villorrios, en el sector de Cruceral completo también. Pero nos faltaba avanzar con otro tipo de materiales y este.
6: Retiro voluminoso, que no se nos olvide, que también es una manera de cuidar el medio ambiente.
13: Exactamente. Evitar que los cachureos terminen en la calle contaminando nuestra linda comuna.
6: Exacto. Como bien decías, Fernanda, y ahora llegó la guinda de la torta.
13: El aceite.
6: Exacto.
13: El aceite domiciliario, el aceite que ustedes usan para cocinar, que después botarlo al lavaplato es completamente lo más contaminante que existe.
6: Exacto.
13: 1 litro de aceite contamina 1000 litros de agua.
6: Wow, un datito ahí importante que de repente en una conversación, si usted quiere convencer a alguien, dígale esta analogía. 1 litro de aceite contamina...
13: 1000 litros de agua.
6: 1000 litros de agua.
13: 1000 litros de agua. Mm, es harto. Entonces,
6: muchísimo.
13: Todos cocinamos con aceite para freír, para...
6: Sobre todo en el invierno,
13: como decías tú. Sobre todo en el invierno, la sopa y pilla. Sí. Imagínese, 1000 litros de agua que se contaminan botando 1 litro de aceite al lavaplato.
6: Perfecto. Mire, ya se hizo la primera recolección y fue bastante exitosa.
13: Sí, recolectamos con estos 25 vecinos de la comuna, se recolectaron 334 litros de aceite.
6: Aproximadamente. Maravilloso.
13: O sea, imagínate, se suman muchos más.
6: No, es que este es el objetivo de esta difusión, que se sumen muchos más. Vaya guardándolo. En botellas, típico botellas plásticas.
13: Botellas, ¿sí?, plásticas. Hay que juntarlo en botellas plásticas, la de la bebida que se acabó, lo junta.
6: Perfecto.
13: Y después nosotros vamos a sacar otro link de inscripción para hacer otra recolección en un par de semanas más.
6: Me parece, pero excelente, de verdad que es una excelente idea, porque muchas personas preguntaban a través de redes sociales, bueno, ¿y el aceite? ¿Qué hago con el aceite? Bueno, no teníamos respuesta, pero ahora tenemos la respuesta. Guárdelo, señora, señor, difunda esta información, que es muy, muy importante. Si usted tiene una vecina, uy, ¿supiste qué? Ahora tenemos que guardar el aceite que ocupamos, ese que ya tú no ocupas. Bueno, no lo botes por el lavaplato, guárdalos en botellas, que va a haber un link de inscripción para que nos pasen a recolectar en nuestra casa.
13: Para
6: usted
13: que
6: no tiene
13: mueva.
6: Que salir.
13: Y para los que no están en su casa, porque también ¿ya? la gente sale a trabajar y a veces claro. no están todo el día, tenemos en el estadio municipal, donde está el punto verde del estadio municipal, hay un recolector de aceite. Hay un acopio de aceite de cocina, usted también lo deja en una botella plástica, bien cerradito.
6: Bien cerrado, claro.
13: Y ahí se lo llevan después la empresa.
6: Maravilloso. O sea, aquí tenemos todas las alternativas para que usted pueda, no pueda decir que por dificultades de temas, no puede cooperar
13: con el medio ambiente.
6: Veo una pregunta, por eso está un poquito distraída ahí, pero no alcanzo a ver, dice, una consulta y no alcanzo a ver nada más. Si me ayuda mi amigo ahí de las perillas de nuestra. Perfecto. Ay, aquí está, mira. Justo para ti, querida, sí, Fernanda.
14: Hola, buen día. Una consulta. ¿Dónde se lleva el aceite quemado?
6: Exacto.
14: El aceite quemado, bueno, no sé si se referirá a dónde lo tiene que llevar ella para reciclarlo o lo que pasa después.
6: Démosles todas las preguntas de vida por haber, sí. Señora Lucía Pérez, si quiere acotarlo, aquí estamos muy atentas a su pregunta.
14: El aceite quemado, si usted tiene aceite quemado que quiere reciclar, lo puede llevar al estadio municipal para poner en el recolector amarillo que está al lado del punto verde o inscribirse en las próximas instancias de recolección domiciliaria. Este aceite, si la pregunta se refiere a qué pasa después con este aceite, le cuento que la empresa que lo retira lo transforma en pinturas para la pintura de casa.
6: Perfecto, mira qué buen dato. Mira, aquí tenemos otra Jimena Tudela dice: hola, buenos días. Agradecida por la iniciativa de retirar el aceite usado a domicilio para su correcto reciclaje. Gracias por este importante aporte al cuidado del medio ambiente y de nuestra comuna de Pirque. Felicitaciones por este gran compromiso con la comunidad. Maravilloso, Jimena. Qué bueno que ella, obviamente tú eres una de las personas que recicla, así que agradecido por eso también.
14: Sí, fue bastante llamativa la iniciativa, al parecer, porque se inscribieron como 25 vecinos para hacer la primera instancia. Estuvo súper bien y la cantidad de litros, impresionante.
6: No, tenemos que hacerlo mucho más que esta campaña. Mire, si usted tiene que, en el fondo, solamente inscribirse en el link. ¿Y dónde esté? ¿En la parte de la comuna, Fernanda? ¿En cualquier parte de la comuna?
14: En cualquier parte de la comuna.
6: Si usted está, por ejemplo, ahí en San Juan.
14: También.
6: Sí, estoy en el Valle.
14: En todas partes. Recorrimos desde San Juan, Valle del Principal, Lorcaya, San Vicente, por todas partes.
6: Excelente. Pero aquí tenemos otra pregunta. Estamos bien interactivos con los WhatsApp. Mira, dice una consulta. ¿Tú sabrás dónde se dejan las pilas, baterías ya usadas? Y preguntando por qué, pero nadie me da una respuesta, perdón. Sé que no tiene que ver. No, todo tiene que ver.
14: Todo que ver.
6: No sé quién es, pero todo tiene que ver. Estamos muy atentas a leerlo. No hay ningún problema. Aquí Fernanda tiene la respuesta. Ah,
14: para Erika Muñoz.
6: Perfecto.
14: Sí, tiene todo que ver. Porque aparte era la segunda noticia que teníamos, Maritza. Era que hoy, desde la semana pasada, tenemos en la municipalidad un acopio de pilas. Pilas alcalinas y pilas de botón, que es la pila de reloj. Así que están todos invitados a también, si las tienen, hay mucha gente que las junta en su botellita y que la lleva al municipio, a la oficina de Dimao, y nosotros la recibimos y lo reciclamos ahí.
6: ¿Qué le parece a usted? ¿Ya no hay excusa para no reciclar? ¿Y qué hacen con esas pilas? Lo del aceite me parece muy interesante, pero la pila, a lo mejor ellos saben cómo reciclar. Ya.
14: Sí, no, las pilas se las llevan y es porque la pila no se puede botar al vertedero de la basura común y corriente porque es tóxico, entonces contamina, igual como el aceite contamina...
6: ¿1000 litros de agua?
14: La pila.
6: ¿Me lo aprendí bien?
14: Sí, 1000 litros de agua, la pila contamina mucha tierra, mucha agua, todo donde lo vamos a tirar al vertedero con la otra basura común y corriente.
6: De todo tenía que ver, no sé quién es, pero estamos muy atentos a leerlos y qué bien que estamos ahí con los WhatsApp, me parece excelente. Sí. ¿Las pilas a partir de cuándo? ¿Pilas y pilas dijiste alcalinas y de?
14: Y las de botón, que son las redonditas, las de reloj. Las baterías, eso es prontamente, pero vamos avanzando de a poquito.
6: O sea, ¿qué le parece si ya estamos avanzando? Tenemos reciclaje de aceite, de pila alcalina y de botón, que usted las guarda en una botellita, buena idea, en una botella, y después se la lleva a
14: la oficina de medio ambiente y aseo y ornato en el municipio, la oficina número 39.
6: Mira, aquí Lucía Pérez, estamos ahí en contacto directo, dice muchas gracias, muy buena idea lo del aceite, exacto, muy buena idea ahí. La unidad de medio ambiente está trabajando a full siempre para tener novedades, ir avanzando en este del cuidado.
14: Totalmente, esa es nuestra misión y lo que es nuestro objetivo todos estos años trabajando en avanzar en medidas con el medio ambiente. Sabemos que es difícil, y nos hemos dado cuenta también con todo este cambio climático, cómo nos ha afectado la lluvia, el niño...
6: Godzilla, ahí estamos conversando todo.
14: Entonces es súper importante que como municipio también demos la iniciativa y nos preparemos y cuidemos el entorno, pues, donde vivimos.
6: Exactamente, no lo del aceite. Estoy segurísima que muchas de las personas que nos están escuchando decían, uy, qué lata, voy a tener que botar este aceite sabiendo que lo voy a contaminar. Pero no tengo otra opción, no sé dónde ir a dejarlo, no sé si enterrarlo, no qué sé yo, se le pasa por la cabeza a uno. Pero todo eso usted lo bota en la tierra también es malo.
14: También es malo,
6: porque está contaminando.
14: Porque empieza a percolar y al final contamina todo lo que está alrededor.
6: Exacto, bueno, ahora tenemos aquí la Municipalidad de Pirque a través de la Unidad de Medio Ambiente tiene la respuesta. Usted guárdelo en botellitas, espera que nosotros a través de redes sociales enviemos un link y usted ingresa ese link y se anota, solo eso.
15: Nada más.
13: Nada más, solo eso. Y después lo llamarán por teléfono y van a estar en su casa. Y de regalo le entregamos a todos los vecinos que entregaron su aceite el martes un embudo para que cuando traspasen de la olla a la botellita sea mucho más fácil.
15: Ah, no, esto es demasiado, demasiado, demasiado topi.
13: Sí, ahí pueden ver el video que está en redes sociales que cuenta un poquito del...
15: Exacto, donde sale ahí nuestra querida Fernanda. Sí. Fernanda Finger. También ha ido avanzando en distintas áreas, así que estamos muy contentos con el desarrollo de lo que es el cuidado del medio ambiente en nuestra comuna. Exitosísimo también el retiro de voluminosos.
13: Retiro de voluminosos, hemos tenido siempre, llevamos ya como 2 años sí. realizándolo, fin de semana por medio. Siempre hay gente que tiene que botar cachureo. Si todos eso... acumulamos impresionante. Oye, como uno acumula cachureo.
15: Exacto. Pero siempre, por ejemplo, se llenan esas, ¿cómo se llaman esas?
13: ¿Las bateas?
15: ¿Esa?
13: Se llenan todos los fines de semana. Hay unos más flojos que otros, claro. pero siempre hay. Mañana tenemos nuestro operativo que está hasta el momento, pero depende, vamos a ver el tema de la lluvia.
15: Perfecto. Entonces, mira, vamos a hacer un trato, Fernanda. Tú nos vas a comentar más tarde para que nosotros subamos a redes sociales porque sería mañana.
13: Sería mañana.
15: Perfecto, vamos a estar súper atentos a esa información.
13: Muy atentos, hasta el momento sería en el sector del Llano, pero estamos ahí dependiendo de las condiciones meteorológicas.
15: Dicen que llueve. Sí, entonces no sé, porque estuvimos con Cristóbal, dice que llueve mañana, empieza hoy día en la noche y mañana llueve.
13: Sí, así que quizás vamos a tener que suspenderlo, pero no Perfecto. Se preocupe porque lo vamos a reagendar. No quiere decir que el Llano va a quedar sin retiro.
15: No, en stand-by.
13: Va a estar en stand-by por un tema climático, pero sí. se va a reagendar.
15: No, y además que es lógico. Yo creo que usted y yo y todos nos damos cuenta que si llueve no se pueden instalar con esas bateas y se moja todo, si ya el colchón se moja, pesa. No,
13: sí. Sí, pues pesa el triple el colchón si se moja.
15: No, definitivamente.
13: Y para todo estar esperando bajo la lluvia, no, para los mismos trabajadores de la municipalidad, de la empresa, no.
15: No es factible. Pero esto no queda, el Llano, como bien decía Fernanda, no quedan sin retiro de voluminosos, sino que se aplaza.
13: Exactamente. Y después el calendario sigue con su normalidad.
15: Exacto. Así es que estamos atentos a informarle. Y usted, señora, señor, tiene que suscribirse ahí, ser de las redes sociales de la municipalidad, porque nosotros estamos informando todo esto. Así como el retiro de aceite, el retiro de voluminosos, toda la información, el pulso de la comuna, está a través de las redes sociales Instagram y Facebook. Así que usted, y obviamente este programa que todos los viernes está una horita al aire para conversar de muchísimas cosas. Oye, tenemos la feria. Bueno, yo sé que Fernanda es la encargada de la unidad de medio ambiente, pero es mi interlocutora.
13: No hay problema. Conocemos toda la actividad.
15: Exacto. Muy bien. Tenemos mañana
13: municipio más abierto.
15: Exacto.
13: Eso no se suspende porque estamos todos bajo techo y todos invitados a

0: Yo no mañana. Me he vacunado. Yo no me he vacunado.
1: Mañana. Súper importante, claro. En un principio era un público objetivo, pero ahora se amplió.
0: Para todos. Sí. Súper buena iniciativa.
1: Exacto. Bueno. Hay que vacunarse pronto porque ya volvieron los niños al colegio y ya están todos los virus a las casas.
0: Todos los virus, y sobre todo con la lluvia, el frío, el cambio de temperatura, yo creo que es mejor vacunarse.
1: De todas maneras, así que ahí van a estar desde Salud con un punto de vacunación extramural, como llaman ellos, en la Municipalidad de Pirque, con este municipio más abierto. Si usted no ha podido acercarse a hacer un trámite porque salgo muy tarde de la pega, llego cansada y no quiero saber de nada, bueno, el sábado a partir de las 9 mañana están ahí todos los funcionarios municipales convocados a entregar información, agendamiento de fosas.
0: Pueden llevar sus pilas, vamos a estar abiertos.
1: Perfecto, mira qué bien ahí, señora, señor, si usted tiene pila guardada, Fernanda las va a recibir.
0: Sí, vamos a estar
1: recibiendo. Alcalinas y de botón.
0: Exactamente, vamos a estar recibiendo mañana a partir de las 9 de la mañana hasta la 1 de la tarde en la municipalidad.
1: Perfecto, qué contentos estamos con toda esta información porque de verdad se trata de hablar con ustedes y de contarle información. Oye, tenemos una cosa, pero es que de verdad es imperdible.
0: ¿Cuál
1: de verdad
0: panorama?
1: Me salió ese gozo. De verdad,
0: ¿cuál panorama?
1: Un panorama que se llama Fiesta del Chocolate y la Artesanía.
0: Qué cosa más entretenida y más rica.
1: ¿Qué te parece? Oye, y
0: para mañana que va a llover, como dijo Cristóbal, exacto. Perfecto panorama, ¿no? Ir a tomar un chocolate caliente.
1: No, y además que el galpón no se llueve, no entonces se ahí, llueve. Bajito del alero del galpón, esperamos que ustedes puedan ir, porque mira, se ha generado una expectativa que ni te comento. ¿Sabes cuántos likes tiene esa publicación? ¿Cuánto? 1590.
0: Es que el chocolate llama mucho la atención, parece, Maritza, ¿no?
1: No hay nada mejor que un chocolate caliente. ¿Qué dice usted? ¿Hay algo mejor que un chocolate? Yo por lo menos digo que no.
0: No, no hay nada mejor.
1: Tenemos chocolate caliente en barra, bombones, trufas con chocolate, alfajores, brownies, queque y muffins cubiertos con chocolate, frutos secos con chocolate. Bueno, y también, obviamente, productos de cosmética con aroma a chocolate.
0: Qué rico, una crema con chocolate.
1: No me parece exquisito. Esto es la fiesta del chocolate y la artesanía. Nos dejamos de lado los otros productos, pero el foco está en los chocolates.
0: O sea, es la misma feria que está siempre, pero tenemos hoy día, o sea, mañana chocolates para sumarle a este día frío. ¡Qué rico! Eso tampoco me lo pierdo.
1: No, pero qué te pasa. Van a estar hasta... Déjame ver al tiro el horario. A ver. Hasta las 18 horas.
0: Ah, perfecto. Alcanzamos a ir al municipio más abierto y después nos vamos a comer chocolate.
1: De 11 a 18 horas a comer chocolatito, un chocolate caliente con un, no sé, con un galletón, un brownie, maravilloso.
0: Qué rico.
1: Así es que estamos muy contentos de tenerte. Ya se nos va acabando el tiempo. Estamos mirando el horario porque me dijeron que tenía que ser o'clock.
0: O'clock.
1: Sí, así que vamos a ir ahí, como dice uno, cerrando, redondeando esta cosa. Yo sé que tienes información también muy importante. Siempre es importante hacer un llamado a cuidar al medio ambiente.
0: Siempre es súper importante. Nosotros vivimos en una comuna que tiene muchas bondades, es preciosa, es maravillosa. Tenemos un contacto con la naturaleza que no muchas comunas lo tienen.
1: Exacto.
0: Entonces tenemos que aprovecharlo y saber cuidarlo. Por eso
1: es nuestra responsabilidad.
0: Nuestra responsabilidad como vecinos y como municipio, sobre todo. Por eso estamos implementando muchas medidas que ayuden a la gestión ambiental y el cambio climático en la comuna.
1: Oye, ¿y tú que eres experta en este tema?
0: Cuéntame.
1: De medio ambiente y todo ese tipo de cosas, porque tú eres...
0: Yo soy agrónoma.
1: Agrónoma.
0: Sí.
1: Mira, estaba leyendo el otro día que esta lluvia es tan benéfica para la reserva porque hay unas semillas que están bajo tierra y con esta lluvia...
0: Alcanzan a tener... Sí. Les llega agua que están hace mucho tiempo escondidas esas semillitas.
1: Sí, también lo leí por ahí. Maravilloso. Lo encuentro demasiado interesante.
0: No, súper benéfico toda esta lluvia. Era muy necesaria. Llevamos cuántos años de sequía, sobre todo esta comuna agrícola.
1: Sí.
0: O sea, muy, muy necesaria, hacía falta y es un baño
1: maravilloso. Si bien es cierto, de verdad, uno asume que todos tuvimos inconvenientes, que nos costó muchísimas cosas y que, bueno, en el norte fue dramático, porque de verdad eso es un dolor súper... Para todos, yo creo, los chilenos, a pesar de que no vivimos allá, lo que pasó en el norte...
0: Súper fuerte.
1: Exacto.
0: Son comunidades que no están acostumbradas a esta cantidad de agua, están sufriendo, están pasándolo mal... y ese es un efecto del cambio climático.
1: Exacto. Entonces, pero estamos agradecidos acá en la zona central, ¿cierto? Esta lluvia tan linda que provoca tantas cosas después
0: linda,
1: la primavera vamos
0: necesaria.
1: A ver.
0: Sí, pues vamos a tener reserva de agua, entonces vamos a tener un verano con harta agua para poder regar toda la comuna, los cultivos, los frutales. Va a ser una linda primavera.
1: Maravillosa. Ya se ve que ya vamos a tener una reserva importante de agüita.
0: Sí.
1: Muy contentos por eso.

0: eso. Y bueno, cerrando este programa, llamando al autocuidado también, ¿ah?
1: Totalmente. Mañana parte la lluvia, hoy día a la noche.
0: Hoy día a la noche, dijo Cristóbal. Tú sabes que se puede correr en la madrugada, un poquito antes, pero más o menos eso.
1: O sea, súper importante el autocuidado, no salir innecesariamente de la casa. ¿Para qué salir en auto si está lloviendo?
0: Exacto.
1: Si las calles
0: o manejar, están manejar con precaución.
1: Exactamente, manejar con precaución.
0: Usted puede ir al municipio más abierto y a comer chocolate en el galpón.
1: Después a la casa.
0: Exactamente, esos son los dos panoramas maravillosos para
1: mañana.
0: Tempranito
1: para la casa después.
0: Exacto. Te quiero agradecer, Fernanda. De verdad, en las noticias del aceite, del reciclaje del aceite, de las pilas, es una más que buena noticia, excelente.
1: Sí, gran iniciativa y gran noticia y avance para la comuna.
0: Exacto.
1: Así que lo invitamos a todos los vecinos a participar en el reciclaje de aceite, las pilas y bueno, ya a seguir reciclando en los puntos y mantener limpio y
0: exacto.
1: Y contribuir.
0: Hacernos cargo porque la responsabilidad es de todos y todas.
1: Exactamente.
0: Muchas gracias. Atentos al link que vamos a difundir por las redes sociales de la municipalidad para el link de la inscripción del retiro.
1: Sí, las próximas semanas.
0: Exacto. Así que muy agradecida y me despido por mi parte. Cuídense mucho este fin de semana. El autocuidado, maneje con cuidado, ¿cierto? Y bueno, lo esperamos en la Feria del Chocolate. Muchas gracias, que estén muy bien. Chao, chao.

0: 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Y por permitirnos entrar hasta vuestro hogar, muchas gracias. 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
0: 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Radio Pirque indica la hora.
11: 12 horas, 2 minutos.

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1: Ya, aquí estamos de vuelta, volvimos por supuesto, 12 con 13 minutitos. 12 con 13. Oiga, ¿qué temperatura tenemos hasta ahora? Vamos hirviendo rapidito. 12 grados, cielos completamente cubiertos, oiga. Sí, 12 graditos y cielos completamente cubiertos es lo que tenemos a esta hora. Oiga, siguiendo, ¿cierto?, con la noticia en tendencia. Para variar, ¿cierto? Claro, la noticia en tendencia para variar. Dice por acá, el chino decide contar la verdad sobre su desaparición con las parvularias. Oh, va a salir en la tele, o sea, va el meo billuyo que ha... Ya, a ver. Este viernes se confirmó que el chino tomó la decisión de romper el silencio ante su comentada desaparición. En los últimos días, Manuel Orellana, alias El Chino, con Magdalena María Retamal Pels y Martina Micaela Núñez Hermosilla, han estado en el centro de atención. Esto debido a que estuvieron días desaparecidos y posteriormente fueron encontrados en el refugio del Cajón del Maipo. Y recientemente Canal 13 confirmó que el hombre de esta historia y su pareja estarán presentes en el programa Hay que decirlo de Canal 13. De este modo contarán detalles de lo que pasó. Vale señalar que el caso ha dado mucho que hablar. De hecho, ha sido tema de conversación en matinales, noticieros e incluso en espacios de farándula por la particularidad del caso. Recordemos que la desaparición fue en la madrugada del jueves 16 de julio, previo a la llegada del sistema frontal. El trío se juntó en una discoteca en Peñalolén y posteriormente siguieron la fiesta en el Cajón del Maipo. De este modo, fueron encontrados el 22 de julio en el refugio, en el que estaba equipado con alimentos, abrigo e incluso botellas de alcohol. El chino y pareja contarán su versión este viernes. En este caso, ha contado con diversas teorías sobre el vínculo que existía entre el hombre y las dos mujeres, quienes son educadoras de párvulos. Sin embargo, hasta el momento ellos no han hablado públicamente al respecto. Sin embargo, se espera que se pueda aclarar en esta entrevista exclusiva a El Chino, instancia en que él dará a conocer lo que ocurrió antes y después del rescate. La entrevista se emitirá este viernes 24 de julio, o sea, hoy día, a partir de las 17 horas a través de las pantallas de Canal 3. No, imagínate el billullito que está grande el loco. Ahora yo cacho que está juntando plata para la multa, posible multa que le venga. Claro, no hay nada segunda vez que lo rescatan. ¿Qué pasó? Ah, ya. No, nada, ya. Oiga, le dije ya, teníamos 12 grados a esta hora del día. ¿Vamos con música, gatito? ¿Sí? ¿Vamos con música? Ya, pues. Vamos con música y volvemos, por supuesto.

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Ya nomás, partimos. ¿Me? Ahí sí. ¿Qué está pasando en realidad, oye? Ya, partimos con la juela ranchera, oye, del día viernes, ¿sí? Vamos, ¿qué nos trajo? ¿Charrito, estáis listo? Ah, mía, ¿seguro? A ver, demuéstralo. Ya, Charrinky, muéstrame qué es lo que trajiste hoy día. A ver, muéstrame. ¡Ay! Patita bueno.

0: motoneta.
1: ¿Cómo de motoneta? ¿Qué hace paciente todo el día de motoneta? O sea, hace, hola María. Run, run, run, run. ¿Así? Haciendo de motoneta.

con los mensajitos y la participación. Oiga, ya, que tengan una linda, hermosa y bendecida tarde, una linda, hermosa y bendecida descanso, ¿cierto? Y mañana que tengan un lindo, hermoso y bendecido amanecer y fin de semana. Ya,

0: llegó la hora de despedirnos. Gran sintonía, ¿eh? Nos encontramos de lunes a viernes en este mismo dial. Regaloneando la mañana junto a Totó Valroblero por Radio Pirque. Hasta pronto.
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1: 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Radio Pirque indica la hora.
10: 13 horas, 1 minuto.
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11: ¿Qué tal? ¿Cómo están? Muy buenas tardes. Estaremos ingresando entonces a las noticias de esta hora de la tarde ya. En vísperas del fin de semana también, ¿por qué no? Así que vamos a estar con ustedes por los próximos 25 minutos. Tenemos esos 25 minutos, nosotros le damos un mundo de noticias con las noticias de Chile, la provincia y el resto del planeta. Sistema frontal, número de personas desaparecidas aumentó a 18. Vamos a dar algunas de las estadísticas. También el Ministerio de Salud está reforzando la vacunación, especialmente contra la hepatitis en el norte, producto de que la gente está utilizando agua sin tratar, agua de lluvias. Rescataron finalmente a aislados del Alto del Carmen. También están arreglando, lograron salir 1.500 pasajeros varados en Copiapó. El terminal de buses de La Serena es uno de los grandes problemas. Había mucha gente que está esperando viajar más al norte y no, todavía no han podido. Encontraron muerta en estos rescates, entre paréntesis, a una mujer de 84 años en Alto del Carmen. Rescataron a su perrito tras el operativo policial. Ya lo decíamos, el refuerzo, de las vacunas en el norte. Cernac inició procedimientos colectivos contra 6 eléctricas para compensar cortes tras el temporal. En el aborto, ministra Chomalí no quiere comentar el proyecto Escucha su Corazón. Se niega a comentarlo. Cervel es el organismo electoral mejor evaluado en Latinoamérica. Respecto a la mega reforma, el gobierno confirmó el veto para mantener el cobro de intereses sobre intereses. No solo Puente Alto, ahora Cerro Navia quiere irse de la Asociación Chilena de Municipalidades. Les vale plata estar en ese organismo y se quieran retirar. Tomás Bobanovic responde al gobierno y cuestiona la compensación de la mega reforma. No exacerban las desigualdades. Irán acusa nueva ola de ataques norteamericanos. 4 muertos, 7 heridos. Por su parte, Jordania también fueron víctimas de ataques iraníes atroces. Bahrein, donde hay bases norteamericanas, la guerra desatada en pleno. El dólar, bastante más arriba, no solo el dólar está al alza, el petróleo también está bastante al alza, por sobre los $100 el barril, de 70 a $100, perfectamente se podría venir otro vecinazo. Cuidado con ese tema. Karen Rojo compareció en esta jornada en videoconferencia, en la audiencia clave para el cumplimiento de su condena. La exalcaldesa de Antofagasta, 23 millones de pesos. Incautaron un fusil oculto dentro de un horno, ¿viste? Un horno de casa. Sí, pero estamos hablando que era un fusil argentino, ni siquiera era chileno. Traigan una ranchera, por favor. Menores fueron imputados por fatal mexicana en Coyhaique. 3.000 millones de pesos en drogas recuperó la PDI. Hay tres detenidos, harta platita. 2 años de cárcel para un autor confeso del homicidio. El tercero ya, el hombre, parece que le gusta. Prisión preventiva de internación provisoria para integrantes de estructura criminal ligada al tráfico formalizada por robo con homicidio. Esto es Aysén y la región metropolitana. También otro, prisión preventiva para la casa, el dueño de la casa del cautiverio, un imputado. Eso y mucho más, noticias del municipio de Pirque. Todo esto después de esta pausa, la cual ya regresamos.
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11: Así entonces, vamos primero con Meteo Blue Pirque. Tiempo para todo este fin de semana. Las nubes y algunos chubascos estarán acompañándonos. Mañana con un poco de mayor intensidad, incluso mayor a 20 milímetros de agua caída. 22 me parece que son la cantidad. Estará principalmente desde las 3 de la mañana hasta el mediodía del sábado. Las lluvias presentes, tal como estuvieron hoy día, casi una fotocopia del día de hoy. Algo de sol aparecerá el día domingo. Ahí estaría seco, serán unos pocos días en los cuales va a estar seco. A todo esto, la tarde este viernes debería terminar con sequedad, sin lluvia, solamente nubes pasando en lo alto de nuestros cielos. Se repite, no, el lunes definitivamente hay lluvia nuevamente, entre 5 y 10 milímetros, chubascos durante todo el día. Martes nuevamente siguen lluvias más fuertes, en este caso prácticamente 21 o 25 milímetros de agua caída. Miércoles siguen los chubascos, jueves vuelven las nubes. Completamente abierta, un invierno que hace rato que no veíamos. Invierno con lluvias en la temporada que tiene que llover, que es junio, julio. Están floreciendo los almendros, entre paréntesis, me imagino que ustedes ya se habrán dado cuenta. Justo para el 20 de julio florecen los almendros en las primeras, son los primeros a florecer. Luego vienen los otros frutales de carozo y luego los de pepita empiezan a florecer más hacia el mes de agosto. Bueno, las noticias del municipio de Pirque también acá. Vamos rápidamente con los anuncios. Recordemos, municipio abierto mañana sábado de 9 de la mañana a 1 de la tarde, todos los servicios. Proceso de pago de patentes comerciales, páguelas en línea vía pirque.cl o presenciales en la municipalidad. Las puede pagar mañana también, ¿por qué no? Se viene un municipio abierto de noche, para que estemos atentos. Bueno, todo esto, mesa técnica intersectorial de Pirque, junto con un Pirque con más prevención, fortaleciendo el trabajo en equipo el lunes 27 de julio de 10 de la mañana a 12 del día en el Salón Municipal. Ya lo decíamos, atención nocturna para el miércoles 29 de julio en el Villorrio Dos Espinos. Vaya Alto Los Espinos, en esa sede van a estar con todos los servicios que normalmente hacen durante el día. Bueno, hoy día los van a hacer, ese día, perdón, los van a hacer desde las 6 hasta las 8 de la noche. Ya, hay harto servicio. También tenemos entonces oportunidad laboral, buscan un encargado territorial, programa de prevención de las violencias de género. Hay una vacante, pirque.cl, las bases y cómo concursar. Miércoles 5 de agosto, full day Curacaví, 19 mil pesos por persona. Está bonita el panorama, hay almuerzos, desayunos, visitas a varios lugares de interés para la gente que quiera pasar un lindo día ahí en este full day Curacaví. Detalles en el Facebook de la Municipalidad de Pirque. Nuevamente hay pruebas preventivas, pero esta vez en el camino de circunvalación Máximo Valdés, Camino Las Rosas, como le conoce la gente. Cuenta con una sola vía habilitada para la circulación vehicular. En esa subida pronunciada que hay ahí, están sacando árboles que están, hay que decirlo, bastante complicaditos. Y por último, la oficina local de la niñez, ex OPD, fueron a trabajar con el Tribunal de la Familia de Puente Alto, consolidando estrategias conjuntas y fortalecer labor articulada en la comuna. Vamos rápidamente con noticias nacionales. El Ministerio de Salud reforzó vacunas de la hepatitis y la vigilancia del agua potable en la zona de la catástrofe en el norte. activaron un amplio despliegue en zonas afectadas por la emergencia climática en el norte de Chile con el objetivo de prevenir enfermedades derivadas de la escasez de agua y la exposición a bajas temperaturas. La estrategia contempla la entrega de agua potable en camiones aljibe, monitoreo microbiológico estricto y la vacunación estratégica de la población. La titular de Salud, Mai Chomalí, enfatizó que es prioritario que la ciudadanía se informe a través de los canales oficiales para prevenir enfermedades gastrointestinales. Si bien, a pesar de que sea agua de aljibe potable, hiérvala antes de consumir, dice la autoridad, ante el riesgo de contaminación indirecta de los contenedores domiciliarios. Se comenzó un proceso de vacunación contra la hepatitis A y la influenza, habilitados para proteger a la población en riesgo y generar inmunidad de rebaño, lo que se hizo con la COVID. Todos vacunados, nadie se enferma. En el sistema frontal, número de personas desaparecidas aumentó a 18. 14 denuncias en las últimas horas, 18.000 personas damnificadas, 45.000 personas están aisladas. Bueno, de las últimas 14 personas, 11 con presuntas desgracias se reportaron en la región de Coquimbo y 7 en la región de Atacama. 18.254 personas damnificadas, 1.748 personas albergadas, 45.108 aislados, 1.679 casas están destruidas, 8.492 tienen daño mayor y 37.741 presentan daño menor. Ya han sido cuentadas. Rescataron aislados en Alto del Carmen. Salen 1.500 pasajeros varados en Copiapó. Así en el Alto del Carmen, personal de emergencia del GOPE de Carabineros y equipos de vialidad despejaron los caminos y accedieron a la localidad de Junta de Valeriano, la cual mantenía completamente aislada producto de acumulaciones de nieve. Temperatura de 3 grados bajo cero. 3 metros de altura en la nieve, por si acaso. El operativo desplegado en la alta cordillera permitió evacuar con el apoyo del ejército 45 individuos, entre ellos adultos mayores en situación crítica y niños, hacia un albergue en la localidad del Tránsito. Agradecieron el alcalde de la ciudad, Cristiano Olivares, el despliegue logístico realizado en una comuna con más de 40 localidades dispersas a lo largo de 140 kilómetros. Lamentablemente, y aquí damos cuenta de eso, falleció una criancera que era justamente del sector. 84 años de edad tenía esta señora, lograron rescatar a su perrito, eso sí, tras el operativo en helicóptero. El hallazgo fue realizado por un familiar y debido a las dificultades para acceder al lugar por la vía terrestre, detectives de la Brigada de Investigación Criminal de la PDI debieron desplegar este operativo aéreo para rescatarla. El operativo realizó también diligencia por el fallecimiento de una mujer de 53 años. Ocurrió el 18 de julio en el sector Junta Valerianos. También perdió la vida tras una avalancha de nieve. El jefe de la Brigada Criminal del Vallenar, subprefecto Carlos Salidas, explicó que los dos procedimientos fueron instruidos por el Ministerio Público debido a la emergencia meteorológica que afecta a la provincia del Huasco. Son lugares de difícil acceso, por lo tal motivo fue difícil llegar vía terrestre. Gracias a la coordinación interinstitucional se accedió a estos dos lugares por vía aérea. Durante las diligencias, en el caso de la mujer mayor de 84 años, los equipos encontraron a su perrito, quien estaba amarrado y aislado. El animal fue rescatado también en helicóptero y trasladado a Vallenar, donde recibió alimento y agua para ser derivado después a un canil municipal. El CERNAC inició procedimientos colectivos con 6 eléctricas para compensar cortes tras el temporal. Así, iniciaron procedimientos voluntarios contra CGE, Chilquinta, Luz Parral, Luz Linares, la Compañía Eléctrica del Litoral y Energía Casablanca. La idea busca formalizar propuestas compensatorias extrajudiciales que vayan más allá de la norma sectorial para todos los clientes afectados. Tal como ya lo indicaron públicamente algunas de las compañías hace días, dijo el organismo. Por ahí están los 40.000 pesos de la CGE. Vamos a cambiar a la política entonces.
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11: En el aborto, la ministra de Salud, May Chomalino, quiere comentar sobre el proyecto Escucha su Corazón, iniciativa que fue ingresada por diputados del Partido Nacional Libertario. Impone entonces que si la paciente rechaza el ofrecimiento, el profesional debe negarse a realizar la interrupción del embarazo. Estamos hablando de aborto legal en las tres causales que se permiten en el país: violación, riesgo del feto o riesgo de la madre, nada más. La titular de Salud sostuvo que en este momento están realmente abocados a la emergencia que afecta al norte del país, por lo tanto no quiso evaluar la medida. No se van a pronunciar en este momento. El proyecto denominado Escucha el Corazón fue presentado hace semanas por este grupo, todos hombres, de parlamentarios del Partido Nacional Libertario, que están opositores, pero son afines al gobierno, y del Partido Republicano, fundado por el mismo presidente de la República. La iniciativa, que se hizo pública la semana pasada y ha generado muchas críticas, busca modificar el código sanitario para que cuando una mujer pida abortar, el médico le informe sobre si hay actividad cardíaca detectable en el feto y le ofrezca, comillas, escuchar el latido. El texto establece que la mujer tiene el derecho de rechazar el ofrecimiento, pero en este caso el médico debe negarse a practicar la interrupción del embarazo, lo que en la práctica implica que está obligada a escuchar el latido si quiere seguir adelante con el aborto. Se lo consultó entonces, no va a emitir, dijo la ministra, juicios de valor ni análisis técnico sobre la moción mientras persista la crisis climática en nuestro país. Queremos enfocarnos a lo que nos tenemos que enfocar, que son las personas que están sufriendo por el sistema frontal, funcionarios y pacientes. La volvieron a hacer la pregunta sobre la reproducción obligatoria del latido fetal. Si aporta información clínica relevante, representa una forma de coexión emocional para las mujeres que decían interrumpir el embarazo. La ministra volvió a declinar a decir la postura del Ministerio de Salud. Lo vamos a ver en su momento. En este momento no hemos tenido la discusión en profundidad internamente como para pronunciarnos. En ese tema prefiero no hablar en este minuto. Es un tema que hay que reflexionar con mucha profundidad. Una moción parlamentaria no está presentada por el Ejecutivo, dijo May Chomalí. Hoy el CERVEL es el mejor organismo electoral en Latinoamérica. Un informe internacional elaborado por expertos independientes posiciona a la entidad chilena entre las tres mejores evaluadas a nivel nacional. El país dentro de las democracias con mejor desempeño electoral a nivel mundial. 96 de 100 puntos le dio. Según el análisis del organismo chileno que por ley ejerce la administración, supervigilancia y fiscalización de los procesos electorales, está en el tercer lugar entre los mejores evaluados a nivel mundial, solo por detrás de Canadá y Dinamarca con 98 y 97 puntos. Nos llena de orgullo este reconocimiento internacional a la integridad de la gestión del CERVEL, que es fruto del compromiso y profesionalismo de todos quienes lo integran, dijo Pamela Figueroa, presidente del Consejo Directivo del CERVEL. Hemos desarrollado una labor ardua y estamos en permanente análisis enfocados en la mejora continua de nuestros procesos en miras al próximo ciclo electoral. Alcalde, por si acaso, es el que se nos viene. Falta un año y algo. Con la mega reforma, el gobierno confirmó veto para mantener el cobro de intereses sobre intereses, siendo alertados entonces por el Banco Central y las reguladores financieros respecto al riesgo de restringir la concesión de créditos, especialmente a la gente de menores recursos. Desde el Frente Amplio abogaron por diferenciar la aplicación de cargos adicionales según la prioridad de los compromisos adquiridos. Bueno, en medio del complejo escenario entonces legislativo, tras la postergación de la votación final de la mega reforma en el Senado, el gobierno ya dijo que va a usar uso de su veto para ajustar el texto final del proyecto. Quiero ratificar que el primer veto será entonces para suprimir definitivamente la norma que prohíbe este interés sobre interés. Se llama capitalización y cobro de intereses sobre intereses en deudas vencidas o no pagadas. La decisión del Ejecutivo busca alinearse con las advertencias técnicas emitidas por Banco Central, Comisión del Mercado Financiero y los bancos e instituciones financieras. Desde estos organismos encendieron las alarmas señalando que prohibir esta práctica no genera una rebaja en el costo del crédito, sino que restringe en forma severa el acceso al financiamiento, encarece las tasas para los sectores de mayor riesgo y altera en forma estructural el funcionamiento del sistema bancario nacional. Se fue Puente Alto y ahora se va. ¿Quién se va? Se va Cerro Navia. Desde el municipio cuestiona la postura adoptada por la agrupación en medio de la discusión de la vieja reforma y las modificaciones al Fondo Común Municipal, acusando que la fórmula de compensación profundiza las desigualdades entre las comunas del país. Así, el alcalde de Cerro Navia, Mauro Tamayo, manifestó su molestia y anunció que someterá la votación, entonces, en su consejo municipal, la salida de la Asociación Chilena de Municipalidades ante la postura que su presidente, el alcalde Gustavo Alessandri, tiene de apoyo al proyecto de ley de mega reforma del gobierno. El texto recién aprobado por la Comisión Mixta propone, entre otras fórmulas, una nueva fórmula de compensación para los municipios y el Fondo Común Municipal por el fin de las contribuciones a las personas mayores en su primera vivienda, que beneficia principalmente a las comunas de altos ingresos, ante lo cual la autoridad de Cerro Navia anuncia que propondrá ante el Consejo Municipal el retiro de la agrupación el próximo miércoles. Dice que la Asociación Chilena de Municipalidades está traicionando a los municipios y a los más pobres en Chile. Independiente de si son alcaldes de derecha o izquierda, las comunas más vulneradas se están viendo perjudicadas con estas modificaciones. Nosotros no nos podemos quedar contemplando de brazos cruzados esta situación, sino que hay que tomar acción en el contexto de la propuesta que le realizará a los concejales. Recordemos que en ese encuentro estuvieron los alcaldes de Maipú, Recoleta, Quinta Normal, Pudahuel, Los Pejos, San Ramón y Renca, entre otros quienes también critican la propuesta del gobierno y los parlamentarios que respaldaron el informe de la Comisión Mixta. Todo esto todavía tiene que ser votado en la Comisión de Diputados y el Senado, sin posibilidad de incorporar nuevas indicaciones, lo que profundiza las brechas económicas entre los municipios, según exponen las autoridades, los edilicios. La vicepresidenta de esta Asociación Chilena de Municipalidades y la alcalde de Quinta Normal, ella misma, Karina Delfino, compartió la molestia del alcalde de Cerro Navia y cuestiona que la fórmula profundice las desigualdades territoriales, señalando que mientras Las Condes recibirá más de 13.000 millones de pesos, Quinta Normal obtendrá 59 millones y comunas como Cerro Navia solamente recibirán 4 millones de pesos. Puente Alto ya se salió de la Asociación Chilena de Municipalidades, por si acaso, principalmente por los costos. Tomás Bodanovich responde al gobierno y cuestiona la compensación de la mega reforma. No exacerban las desigualdades, dijo a través de su cuenta de Twitter. Sostiene que la propuesta del Ejecutivo profundiza las desigualdades territoriales al entregar mayores recursos a las comunas de mayores ingresos. Los alcaldes queremos ser compensados, pero una compensación justa, donde el Estado cumpla su rol de igualdar la cancha entre comunas y no marque aún más las desigualdades existentes. Los recursos públicos deben destinarse donde más se necesitan y no al revés, recordando que provienen en su mayoría de impuestos generales pagados por todos los chilenos. También el gobernador Claudio Rego se pronunció frente a este tema, quien califica la propuesta alternativa como una excelente fórmula de compensación. La justicia social no consiste en darle a todos por igual, y mucho menos darle más a los que más tienen, sino precisamente darle más a quienes tienen menos. La controversia surge luego, ya que el ministro Quirós advirtiera que si los alcaldes rechazan el mecanismo de compensación, el gobierno lo puede eliminar por completo. Si prefieren que los alcaldes que no los compensen, no se compensa nomás, por. El mecanismo aprobado previamente en Comisión Mixta contemplaba que la TGR reembolse a cada municipio el total de los recursos que dejarían de percibir por la exención del pago de contribuciones a las personas mayores de 65 años en su primera vivienda. Alcaldes de oposición insisten que esos fondos deberían distribuirse a través del Fondo Común Municipal para evitar que las comunas con mayores ingresos concentren la mayor parte de los recursos. Vamos a ir al nivel internacional.
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11: Irán acusa nueva ola de ataques de los norteamericanos, 4 muertos y 7 heridos. Así entonces lo reporta los última ronda de ataques militares de Estados Unidos sobre la República Islámica. La agencia estatal iraní, citando autoridades, explicó que el ataque con misiles en la provincia de Juzestán, fronteriza con Irak, dejó un saldo de 4 fallecidos y 5 heridos la madrugada del viernes. La misma región había sufrido otro ataque el día anterior que había dejado 2 muertos y 11 heridos en Shalamanchesh, donde se ubica un importante paso fronterizo comercial por el cual transitan miles de personas. En otro ataque, prosiguen el viernes el medio iraní, el ejército norteamericano causó lesiones a 2 personas en la ciudad portuaria de Bandar Abbas, donde se ubica una importante base marina iraní cerca del estrecho de Hormuz. La República Islámica informa de más ataques en una docena de ciudades y pueblos, pero asegura que no dejaron víctimas sin aportar más detalles al respecto. Por otra parte, al otro lado de la frontera, Jordania y Bahrein fueron víctimas de atroces ataques iraníes. Dicen entonces, el ejército coordinado dijo que interceptó misiles y drones lanzados desde Irán, mientras las fuerzas de defensa de Bahrein informaron una oleada de ataques atroces contra los civiles, siendo ambos países los más afectados por la escalada de la región. Los jordanos indican que sus sistemas de defensa aérea y aeronaves interceptaron 7 misiles y 6 drones lanzados desde la República Islámica contra territorio jordano. No hubo pérdidas materiales ni víctimas, y equipos del cuerpo de ingenieros se desplazaron a los lugares donde cayeron los restos y los gestionaron de acuerdo con los procedimientos establecidos. El mando general de las Fuerzas de Defensa de Bahrein denunció que Irán sigue su agresión sistemática mediante ataques contra civiles en el reino y aseguró que los sistemas de defensa aérea lograron interceptar varios artefactos aéreos. Indicaron que todas sus armas y unidades se encuentran en el máximo nivel de preparación y están plenamente listos para defender al pequeño país del Golfo Pérsico, golpeado junto a Jordania y Kuwait en los últimos ataques de Irán. Volvemos al territorio nacional.
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11: Karen Rojo, alcaldesa de Antofagasta, más bien dicho, exalcaldesa, comparece por videoconferencia en audiencia clave para el cumplimiento de su condena. El juzgado de garantía de Antofagasta revisará en esta jornada la solicitud presentada por la defensa de la exalcaldesa para que el tiempo que permaneció detenida en Países Bajos sea reconocido como abono a la pena que tiene que cumplir por fraude al fisco. Encontraron armas argentinas en Chile. Un operativo de la Brigada Antisecuestros de la PDI permitió incautar 2 armas de fuego, 29 cartuchos calibre 9 y distintas drogas al interior de un departamento acá en la comuna de La Florida. Fueron detenidos un hombre de 24 años y una mujer de 18, ambos chilenos. El allanamiento se desarrolló en el marco de esta investigación coordinada con la Fiscalía Supraterritorial, orientada a detectar puntos de acopio de armamento presuntamente utilizados por organizaciones criminales. Las armas se encontraban ocultas dentro del horno del inmueble y, según la policía, estaban listas para ser utilizadas. Un subfusil Halcón de fabricación argentina con un cargador de 17 cartuchos, una pistola Glock con otro cargador y 12 municiones del mismo calibre, hasta base clorhidrato de cocaína y elementos dosificadores. El jefe de la Brigada Antisecuestro Metropolitana, el prefecto Casiel Barrientos, dijo que se encontró al interior del horno este departamento las armas ocultas que estaban listas para el disparo. Seguimos acá en la 107.9. Traigan una ranchera porque menores fueron imputados por fatal mexicana en Coyhaique. La justicia decretó privación de libertad preventiva para 5 implicados en el crimen de un joven extranjero, incluyendo 4 adolescentes de 17 años. La PDI y los carabineros ejecutaron allanamientos simultáneos en Santiago y Aysén para capturar a los sospechosos. Así, en internación provisoria se llama, lo mismo que la prisión preventiva, quedaron estos imputados vinculados al robo con homicidio de un extranjero de 20 años ocurrido el 3 de febrero en Coyhaique. Tras meses de indagatorias coordinadas por el sistema de análisis criminal de la Fiscalía de Aysén, la PDI y carabineros ejecutaron Operación Judas, encontrando a este joven de 18 años y 4 menores de 17. Entre estos, el presunto autor material del asesinato. Las diligencias arrojaron que el crimen ocurrió en el contexto de una quitada de drogas al interior de un domicilio donde el grupo irrumpió y atacó a la víctima. Unos jóvenes estaban al interior de una casa en algún momento de la noche y irrumpió otro grupo de jóvenes, produciendo una lesión en uno de ellos que terminó fallecido unos metros más allá, dijo el subprefecto Ítalo Todaca, jefe de la Brigada de Homicidios de Coyhaique. El trabajo interagencial permitió establecer la existencia de esta organización criminal que derivó en la imputación por los delitos de robo con homicidio y microtráfico. Uno de los adolescentes fue detenido acá en Santiago. Bueno, encontraron 460 dosis de clorhidrato de cocaína y marihuana, sustancias avaluadas en 2.300.000 pesos. También en esta incautación apareció un sexto sujeto de 26 años por infracción a la ley de drogas, la 20.000. El fiscal jefe, Luis González, no descarta nuevas detenciones al existir líneas de investigación abiertas con otros grupos delictivos de la zona. Un operativo de la PDI sacó de circulación harta platita, 3 millones de dólares en drogas. Un nuevo operativo de la Brigada Antinarcóticos Metropolitana logró la detención de 3 personas, 2 bolivianos y un chileno, quienes traían drogas desde Bolivia a través de pasos fronterizos ilegales para luego comercializarlas en la capital. Para ello, la banda arreglaba vehículos instalando fondos falsos para ocultar la droga e intentar pasar de inadvertido. Sin embargo, el trabajo investigativo desarrollado por los detectives ya conocían la ruta y la forma de operar de este grupo de entes sociales. El comisario Rubén Martínez destaca que este procedimiento es un nuevo golpe al narcotráfico. Se repite la ruta de ingreso de los estupefacientes, siendo en este caso 197 kilos de clorhidrato de cocaína y cocaína base, lo que equivale a 3.000 millones de pesos al ser comercializados. Se contó con la colaboración de personal de Antofagasta y Copiapó para el éxito de esta operación. Prisión preventiva e internación provisoria para integrantes de estructura criminal ligada al tráfico, formalizada por robo con homicidio. No se descarta detención de más personas vinculadas a la estructura criminal que dio muerte a esta víctima extranjera de 20 años en febrero de este año, tal como les comentábamos hace un par de minutos atrás. Finalmente le dictaron 12 años más de cárcel. Autor confeso de homicidio. Es su tercer asesinato. Tiene 42 años, tiene un amplio prontuario. Testigos dijeron que tras apuñalar en el corazón a la víctima, Mario Mesa, 56, dijo que yo lo maté y volvería a matarlo, dijo. Soy lloro, loco, este es mi tercer homicidio y lo maté y lo volvería a hacer. Fueron las palabras escuchadas por los testigos. Ese 28 de diciembre del 2023 lo oyeron de boca del peligroso antisocial luego que asesinara de una puñalada directa al corazón a este hombre de 56 años en el Quisco. El autor de ese crimen fue sentenciado nuevamente 12 años de cárcel efectiva. Como el mismo imputado se jactó viva voz, efectivamente es la tercera vez que recibe una condena por homicidio. Fue encontrado culpable por delitos el año 2014 y el 2021. En las dos ocasiones fue liberado antes de que cumpliera sus penas por motivos que se desconocen debido a que las causas están reservadas y la primera de ellas incluso está prescrita. El Tribunal Oral en lo Penal de San Antonio sentenció al acusado, al cual se le conoce como iniciales DIVA, más encima, de 42 años, por dar muerte a Mario Santiago Mesa Barriga. Según demostró el Ministerio Público, el imputado cometió el homicidio luego de pelearse con la víctima en la vía pública en Ojos de Salado con las Canteras, donde trajo un cuchillo cocinero para acertarle la lesión directa al corazón. Bien, entonces, vamos a dar gracias por las noticias. Esperamos que usted tenga un buen fin de semana. Estaremos informando en cualquier momento de la noticia de último minuto. No sin antes felicitar a Pedro Pascal, que se convierte en otro de los chilenos en recibir una estrella en el Paseo de la Fama. Sumará su nombre en esta maravillosa avenida Sunset Boulevard frente al Teatro Chino, junto a las marcas dejadas por Lucho Gatica y Mario Kreuzberger, Don Francisco. Oye, dígale al delegado presidencial regional Germán Codina que los argentinos están pidiendo que se haga de nuevo el partido de España con Argentina, justamente. Hay una petición, dígale, hay una petición en change.org por culpa del famoso chino y las parvularias. Germán Codina se perdió la final del Mundial. Pucha, todos dejamos de hacer cosas importantes. El delegado de la región metropolitana cuestionó la acción irresponsable del trío que movilizó a decenas de rescatistas. Muchas gracias, tenga usted muy buenas tardes.
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2: Radio Pirque indica la hora.
5: 14 horas, 4 minutos.

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0: Ya, pues el oro, dice un versito, vos.
1: De arriba vengo, pa' abajo, hoy. 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
0: A este parece que le está gustando la música pop.
2: Entonces ustedes están listos para el Festival del Poroto.
0: Claro, pues, mijita, y para que sepa, le vamos a cantar una cueca bien sonada.
2: Y si la cantan bien, les regalo unas peonías. ¡Ja,

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8: Radio Pirque indica la hora.
9: 15 horas. Un minuto.
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10: 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Radio Pirque indica la hora.
11: 16 horas, 2 minutos.
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2: Radio Pirque indica la hora.
5: 17 horas, 2 minutos.

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2: Radio Pirque indica la hora.
5: 18 horas, un minuto.
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6: ¿Qué tal? ¿Cómo están? Muy buenas tardes. Estaremos ingresando entonces a las noticias de esta hora de la tarde ya, en vísperas del fin de semana también, ¿por qué no? Así que vamos a estar con ustedes por los próximos 25 minutos. Pero no, son 25 minutos. Nosotros le damos un mundo de noticias con las noticias de Chile, la provincia y el resto del planeta. Sistema frontal Número de personas desaparecidas aumentó a 18. Vamos a dar algunas de las estadísticas. También el Ministerio de Salud está reforzando la vacunación, especialmente contra la hepatitis en el norte, producto de que la gente está utilizando agua sin tratar, agua de lluvias. Rescataron finalmente a aislados del Alto del Carmen. También están arreglando, lograron salir 1.500 pasajeros varados en Copiapó. El terminal de buses de La Serena es uno de los grandes problemas. Había mucha gente que está esperando llegar más al norte y no, todavía no han podido. Encontraron muerta en estos rescates, entre paréntesis, a una mujer de 84 años en Alto del Carmen. Rescataron a su perrito tras el operativo policial. Ya lo decíamos, el refuerzo, de las vacunas en el norte. Sernac inició procedimientos colectivos contra 6 eléctricas para compensar cortes tras el temporal. En el aborto, ministra Chomalí no quiere comentar el proyecto Escucha su Corazón. Se niega a comentarlo. Cervel es el organismo electoral mejor evaluado en Latinoamérica. Respecto a la mega reforma, gobierno confirmó el veto para mantener el cobro de intereses sobre intereses. No solo Puente Alto, ahora Cerro Navia quiere irse de la Asociación Chilena de Municipalidades. Les vale plata estar en ese organismo y se quieran retirar. Tomás Bobanovich responde al gobierno y cuestiona la compensación de la mega reforma. No exacerban las desigualdades. Irán acusa nueva ola de ataques norteamericanos. 4 muertos, 7 heridos. Por su parte, Jordania también fueron víctimas de ataques iraníes atroces. Bahrein, donde hay bases norteamericanas, la guerra desatada en pleno. El dólar, bastante más arriba. No solo el dólar está al alza, el petróleo también está bastante al alza, por sobre los $100 el barril. De 70 a $100, perfectamente se podría venir otro vecinazo. Cuidado con ese tema. Karen Rojo compareció en esta jornada en videoconferencia, en la audiencia clave para el cumplimiento de su condena. La exalcaldesa Antofagasta, 23 millones de pesos. Incautaron un fusil oculto dentro de un horno, ¿viste? Un horno de casa. Sí, pero estamos hablando que era un fusil argentino, ni siquiera era chileno. Traigan una ranchera, por favor. Menores fueron imputados por fatal mexicana en Coyhaique. 3.000 millones de pesos en drogas recuperó la PDI. Hay 3 detenidos, esta platita. 2 años de cárcel para un autor confeso del homicidio. El tercero ya, el hombre, parece que le gusta. Previsión preventiva de internación provisoria para integrantes de estructura criminal ligada al tráfico formalizada por robo con homicidio. Esto es Aysén y la región metropolitana. También otro, prisión preventiva para la casa, el dueño de la casa del cautiverio, un imputado. Eso y mucho más, noticias del municipio de Pirque. Todo esto después de esta pausa, la cual ya regresamos.
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6: Así entonces, vamos primero con Meteo Group Pirque. Tiempo para todo este fin de semana. Las nubes y algunos chubascos estarán acompañándonos. Mañana con un poco de mayor intensidad, incluso mayor a 20 milímetros de agua caída. 22 me parece que son la cantidad. Estará principalmente desde las 3 de la mañana hasta el mediodía del sábado. Las lluvias presentes, tal como estuvieron hoy día. Casi una fotocopia del día de hoy. Algo de sol aparecerá el día domingo. Ahí estaría seco, serán unos pocos días en los cuales va a estar seco. A todo esto, la tarde este viernes debería terminar con sequedad, sin lluvia, solamente nubes pasando en lo alto de nuestros cielos. Se repite, no, el lunes definitivamente hay lluvia nuevamente entre 5 y 10 milímetros, chubascos durante todo el día. Martes nuevamente siguen lluvias más fuertes, en este caso prácticamente 21 o 25 milímetros de agua caída. Miércoles siguen los chubascos, jueves vuelven las nubes. Completamente abierta, un invierno que hace rato que no veíamos. Invierno con lluvias en la temporada que tiene que llover, que es junio, julio. Están floreciendo los almendros, entre paréntesis, me imagino que ustedes ya se habrán dado cuenta. Justo para el 20 de julio florecen los almendros en las primeras, son los primeros a florecer. Luego vienen los otros frutales de carozo y luego los de pepita empiezan a florecer más hacia el mes de agosto. Bueno, las noticias del municipio de Pirque también acá. Vamos rápidamente con los anuncios. Recordemos, municipio abierto mañana sábado de 9 de la mañana a 1 de la tarde. Todos los servicios. Proceso de pago de patentes comerciales. Páguelas en línea vía pirque.cl o presenciales en la municipalidad. Las puede pagar mañana también, ¿por qué no? Se viene un municipio abierto de noche, para que estemos atentos. Bueno, todo esto, mesa técnica intersectorial de Pirque, junto con un Pirque con más prevención, fortaleciendo el trabajo en equipo el lunes 27 de julio de 10 de la mañana a 12 del día en el Salón Municipal. Ya lo decíamos, atención nocturna, para el miércoles 29 de julio en el Villorrio Dos Espinos. Valle Alto, Los Espinos, en esa sede van a estar con todos los servicios que normalmente hacen durante el día. Bueno, hoy día los van a hacer, ese día, perdón, los van a hacer desde las 6 hasta las 8 de la noche. Ya, hay harto servicio. También tenemos entonces oportunidad laboral, buscan un encargado territorial, programa de prevención de las violencias de género. Hay una vacante, pirque.cl, las bases y cómo concursar. Miércoles 5 de agosto, full day Curacaví, 19 mil pesos por persona. Está bonita el panorama, hay almuerzos, desayunos, visitas a varios lugares de interés para la gente que quiera pasar un lindo día ahí en este full day Curacaví. Detalles en el Facebook de la Municipalidad de Pirque. Nuevamente hay podas preventivas, pero esta vez en el Camino de Circunvalación Máximo Valdés, Camino Las Rosas, como le conoce la gente. Cuenta con una sola vía habilitada para la circulación vehicular. En esa bajada pronunciada que hay ahí, están sacando árboles que están, hay que decirlo, bastante complicaditos. Y por último, la oficina local de la niñez, ex OPD, fueron a trabajar con el Tribunal de la Familia de Puente Alto, consolidando estrategias conjuntas y fortalecer labor articulada en la comuna. Vamos rápidamente con noticias nacionales. El Ministerio de Salud reforzó vacunas de la hepatitis y la vigilancia del agua potable en la zona de la catástrofe en el norte. Activaron un amplio despliegue en zonas afectadas por la emergencia climática en el norte de Chile con el objetivo de prevenir enfermedades derivadas de la escasez de agua y la exposición a bajas temperaturas. La estrategia contempla la entrega de agua potable en camiones aljibe, monitoreo microbiológico estricto y la vacunación estratégica de la población. La titular de salud, Maicho Malí, enfatizó que es prioritario que la ciudadanía se informe a través de los canales oficiales para prevenir enfermedades gastrointestinales. Si bien, a pesar de que sea agua de aljibe potable, que hiervala antes de consumir, dice la autoridad, ante el riesgo de contaminación indirecta de los contenedores domiciliarios. Se comenzó un proceso de vacunación contra la hepatitis A y la influenza, quiero decir, habilitados para proteger a la población un riesgo y generar inmunidad de rebaño, lo que se hizo con la COVID. Todos vacunados, nadie se enferma. En el sistema frontal, número de personas desaparecidas aumentó a 18. 14 denuncias en las últimas horas, 18.000 personas damnificadas, 45.000 personas están aisladas. Bueno, de las últimas 14 personas, 11 con presuntas desgracias se reportaron en la región de Coquimbo y 7 en la región de Atacama. 18.254 personas damnificadas, 1.748 personas albergadas, 45.108 aislados, 1.679 casas que están destruidas, 8.492 tienen daño mayor y 37.741 presentan daño menor. Ya han sido cuentadas. Rescataron aislados en Alto del Carmen, salen 1.500 pasajeros parados en Copiapó. Así, en el Alto del Carmen, personal de emergencia del GOPE de Carabineros y equipos de vialidad despejaron los caminos y accedieron a la localidad de Junta de Valeriano, la cual mantenía completamente aislada producto de acumulaciones de nieve, temperatura de 3 grados bajo cero, 3 metros de altura en la nieve por si acaso. El operativo desplegado en la alta cordillera permitió evacuar con el apoyo del ejército 45 individuos, entre ellos adultos mayores en situación crítica y niños, hacia un albergue en la localidad del Tránsito. Agradecieron el alcalde de la ciudad, Cristiano Olivares, el despliegue logístico realizado en una comuna con más de 40 localidades dispersas a lo largo de 140 kilómetros. Lamentablemente, y aquí damos cuenta de eso, falleció una criancera que era justamente del sector. 84 años de edad tenía esta señora, lograron rescatar a su perrito, eso sí, tras el operativo en helicóptero. El hallazgo fue realizado por un familiar y debido a las dificultades para acceder al lugar por la vía terrestre, detectives de la Brigada de Investigación Criminal de la PDI debieron desplegar este operativo aéreo para rescatarla. El operativo realizó también diligencia por el fallecimiento de una mujer de 53 años, ocurrió el 18 de julio en el sector Junta Valerianos, también perdió la vida tras una avalancha de nieve. El jefe de la Brigada Criminal del Vallenar, subprefecto Carlos Salidas, explicó que los dos procedimientos fueron instruidos por el Ministerio Público debido a la emergencia meteorológica que afecta a la provincia del Huasco. Son lugares de difícil acceso, por lo tal motivo fue difícil llegar vía terrestre. Gracias a la coordinación interinstitucional se accedió a estos dos lugares por vía aérea. Durante las diligencias, en el caso de la mujer mayor de 84 años, los equipos encontraron a su perrito, quien estaba amarrado y aislado. El animal fue rescatado también en helicóptero y trasladado a Vallenar, donde recibió alimento y agua para ser derivado después a un canil municipal. El CERNAC inició procedimientos colectivos con 6 eléctricas para compensar cortes tras el temporal. Así iniciaron procedimientos voluntarios contra CGE, Chilquinta, Luz Parral, Luz Linares, la Compañía Eléctrica del Litoral y Energía Casablanca. La idea busca formalizar propuestas compensatorias extrajudiciales que vayan más allá de la norma sectorial para todos los clientes afectados, tal como ya lo indicaron públicamente algunas de las compañías hace días, dijo el organismo. Por ahí están los 40 mil pesos de la CGE. Vamos a cambiar a la política entonces.
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6: En el aborto, la ministra de Salud, May Chomalí, no quiere comentar sobre el proyecto Escucha su Corazón, iniciativa que fue ingresada por diputados del Partido Nacional Libertario. Impone entonces que si la paciente rechaza el ofrecimiento, el profesional debe negarse a realizar la interrupción del embarazo. Estamos hablando de aborto legal en las 3 causales que se permiten en el país: violación, riesgo del feto o riesgo de la madre, nada más. La titular de Salud sostuvo que en este momento están realmente abocados a la emergencia que afecta al norte del país, por lo tanto no quiso evaluar la medida. No se van a pronunciar en este momento. El proyecto denominado Escucha el Corazón fue presentado hace semanas por este grupo, todos hombres, de parlamentarios del Partido Nacional Libertario que están opositores, pero son afines al gobierno, y del Partido Republicano fundado por el mismo presidente de la República. La iniciativa que se hizo pública la semana pasada y ha generado muchas críticas busca modificar el código sanitario para que cuando una mujer pida abortar, el médico le informe sobre si hay actividad cardíaca detectable en el feto y le ofrezca, comillas, escuchar el latido. El texto establece que la mujer tiene el derecho de rechazar el ofrecimiento, pero en este caso el médico debe negarse a practicar la interrupción del embarazo, lo que en la práctica implica que está obligada a escuchar el latido si quiere seguir adelante con el aborto. Se lo consultó entonces, no va a emitir, dijo la ministra, juicios de valor ni análisis técnico sobre la moción mientras persista la crisis climática en nuestro país. Queremos enfocarnos a lo que nos tenemos que enfocar, que son las personas que están sufriendo por el sistema frontal, funcionarios y pacientes. Le volvieron a hacer la pregunta sobre la reproducción obligatoria del latido fetal. Aporta información clínica relevante, representa una forma de coexión emocional para las mujeres que decían interrumpir el embarazo. La ministra volvió a declinar a decir la postura del Ministerio de Salud. Lo vamos a ver en su momento. En este momento no hemos tenido la discusión en profundidad internamente como para pronunciarnos. Insistimos, prefiero no hablar en este minuto. Es un tema que hay que reflexionar con mucha profundidad. Una moción parlamentaria no está presentada por el Ejecutivo, dijo May Chomalí. Hoy el CERVEL es el mejor organismo electoral en Latinoamérica. Un informe internacional elaborado por expertos independientes posiciona a la entidad chilena entre las 3 mejores evaluadas a nivel nacional, el país dentro de las democracias con mejor desempeño electoral a nivel mundial. 96 de 100 puntos le dio. Según el análisis del organismo chileno que por ley ejerce la administración, supervigilancia y fiscalización de los procesos electorales, está en el tercer lugar entre los mejores evaluados a nivel mundial, solo por detrás de Canadá y Dinamarca con 98 y 97 puntos. Nos llena de orgullo este reconocimiento internacional a la integridad de la gestión del CERVEL, que es fruto del compromiso y profesionalismo de todos quienes lo integran, dijo Pamela Figueroa, presidente del Consejo Directivo del CERVEL. Hemos desarrollado una labor ardua y estamos en permanente análisis enfocados en la mejora continua de nuestros procesos en miras al próximo ciclo electoral. Alcaldes, por si acaso, es el que se nos viene. Falta un año y algo. Con la mega reforma, el gobierno confirmó veto para mantener el cobro de intereses sobre intereses, siendo alertados entonces por el Banco Central y las regulaciones reguladores financieros respecto al riesgo de restringir la concesión de créditos, especialmente a la gente de menores recursos. Desde el Frente Amplio abogaron por diferenciar la aplicación de cargos adicionales según la prioridad de los compromisos adquiridos. Bueno, en medio del complejo escenario, entonces, legislativo, tras la postergación de la votación final de la mega reforma en el Senado, el gobierno ya dijo que va a usar uso de su veto para ajustar el texto final del proyecto. Quiero ratificó que el primer veto será entonces para suprimir definitivamente la norma que prohíbe este interés sobre interés. Se llama capital, cesión y cobro de intereses sobre intereses en deudas vencidas o no pagadas. La decisión del Ejecutivo busca alinearse con las advertencias técnicas emitidas por Banco Central, Comisión del Mercado Financiero y los bancos e instituciones financieras. Desde estos organismos encendieron las alarmas señalando que prohibir esta práctica no genera una rebaja en el costo del crédito, sino que restringe en forma severa el acceso al financiamiento, encarece las tasas para los sectores de mayor riesgo y altera en forma estructural el funcionamiento del sistema bancario nacional. Se fue Puente Alto y ahora se va... ¿Quién se va? Se va Cerro Navia. Desde el municipio cuestiona la postura adoptada por la agrupación en medio de la discusión de la vieja reforma y las modificaciones al Fondo Común Municipal, acusando que la fórmula de compensación profundiza las desigualdades entre las comunas del país. Así, el alcalde de Cerro Navia, Mauro Tamayo, manifestó su molestia y anunció que someterá la votación, entonces, en su consejo municipal, la salida de la Asociación Chilena de Municipalidades ante la postura que su presidente, el alcalde Gustavo Alessandri, tiene de apoyo al proyecto de ley de mega reforma del gobierno. El texto recién aprobado por la Comisión Mixta propone, entre otras fórmulas, una nueva fórmula de compensación para los municipios y el Fondo Común Municipal por el fin de las contribuciones a las personas mayores en su primera vivienda, que beneficia principalmente a las comunas de altos ingresos, ante lo cual la autoridad de Cerro Navia anuncia que propondrá ante el Consejo Municipal el retiro de la agrupación el próximo miércoles. Dice que la Asociación Chilena de Municipalidades está traicionando a los municipios y a los más pobres en Chile. Independiente de si son alcaldes de derecha o izquierda, las comunas más vulneradas se están viendo perjudicadas con estas modificaciones. Nosotros no nos podemos quedar contemplando de brazos cruzados esta situación, sino que hay que tomar acción en el contexto de la propuesta que le realizará a los concejales. Recordemos que en ese encuentro estuvieron los alcaldes de Maipú, Recoleta, Quinta Normal, Pudahuel, Los Pejos, San Ramón y Renca, entre otros quienes también critican la propuesta del gobierno y los parlamentarios que respaldaron el informe de la comisión mixta. Todo esto todavía tiene que ser votado en la Comisión de Diputados y el Senado, sin posibilidad de incorporar nuevas indicaciones, lo que profundiza las brechas económicas entre los municipios, según exponen las autoridades, los edilicios. La vicepresidenta de esta Asociación Chilena de Municipalidades y el alcalde de Quinta Normal, ella misma, Karina Delfino, compartió la molestia del alcalde de Cerro Navia y cuestiona que la fórmula profundice las desigualdades territoriales, señalando que mientras Las Condes recibirá más de 13.000 millones de pesos, Quinta Normal obtendrá 59 millones y comunas como Cerro Navia solamente recibirán 4 millones de pesos. Puente Alto ya se salió de la Asociación Chilena de Municipalidades, por si acaso, principalmente por los costos. Tomás Bogdanovich responde al gobierno y cuestiona la compensación de la mega reforma. No exacerban las desigualdades, dijo a través de su cuenta de Twitter. Sostiene que la propuesta del Ejecutivo profundiza las desigualdades territoriales al entregar mayores recursos a las comunas de mayores ingresos. Los alcaldes queremos ser compensados, pero una compensación justa, donde el Estado cumpla su rol de igualdar la cancha entre comunas y no marque aún más las desigualdades existentes. Los recursos públicos deben destinarse donde más se necesitan y no al revés, recordando que provienen en su mayoría de impuestos generales pagados por todos los chilenos. También el gobernador Claudio Rego se pronunció frente a este tema, quien califica la propuesta alternativa como una excelente fórmula de compensación. La justicia social no consiste en darle a todos por igual, y mucho menos darle más a los que más tienen, sino precisamente darle más a quienes tienen menos. La controversia surge luego, ya que el ministro Quirós advirtiera que si los alcaldes rechazan el mecanismo de compensación, el gobierno lo puede eliminar por completo. Si prefieren que los alcaldes que no los compensen, no se compensan nomás. El mecanismo aprobado previamente de comisión mixta contemplaba que la TGR reembolse cada municipio el total de los recursos que dejarían de percibir por la exención del pago de contribuciones a las personas mayores de 65 años en su primera vivienda. Alcaldes de oposición insisten que esos fondos deberían distribuirse a través del Fondo Común Municipal para evitar que las comunas con mayores ingresos concentren la mayor parte de los recursos. Karen Rojo, alcaldesa de Antofagasta, más bien dicho, exalcaldesa, comparece por videoconferencia en audiencia clave para el cumplimiento de su condena. El juzgado de garantía de Antofagasta revisará en esta jornada la solicitud presentada por la defensa de la exalcaldesa para que el tiempo que permaneció detenida en Países Bajos sea reconocido como abono a la pena que tiene que cumplir por fraude al fisco. Encontraron armas argentinas en Chile. Un operativo de la Brigada Antisecuestros de la PDI permitió incautar 2 armas de fuego, 29 cartuchos calibre 9 y distintas drogas al interior de un departamento acá en la comuna de La Florida. Fueron detenidos un hombre de 24 años y una mujer de 18, ambos chilenos. El allanamiento se desarrolló en el marco de esta investigación coordinada con la Fiscalía Supraterritorial, orientada a detectar puntos de acopio de armamento presuntamente utilizados por organizaciones criminales. Las armas se encontraban ocultas dentro del horno del inmueble, según la policía. Estaban listas para ser utilizadas. Un subfusil Halcón de fabricación argentina, con un cargador de 17 cartuchos, una pistola Glock con otro cargador y 12 municiones del mismo calibre, hasta base clorhidrato de cocaína y elementos dosificadores. El jefe de la Brigada Antisecuestro Metropolitana el prefecto Jaciel Barrientos dijo que se encontró al interior del horno de departamento las armas ocultas que estaban listas para el disparo. Seguimos acá en la 107.9. Traigan una ranchera porque menores fueron imputados por fatal mexicana en Coyhaique. La justicia decretó privación de libertad preventiva para 5 implicados en el crimen de un joven extranjero, incluyendo 4 adolescentes de 17 años. A pedido de los carabineros, se ejecutaron allanamientos simultáneos en Santiago y Aysén para capturar a los sospechosos. Así, en internación provisoria se llama, lo mismo que la prisión preventiva, quedaron estos imputados vinculados al robo con homicidio de un extranjero de 20 años ocurrido el 3 de febrero en Coyhaique, tras meses de indagatorias coordinadas por el sistema de análisis criminal de la Fiscalía de Aysén, la PDI y carabineros ejecutaron Operación Judas, encontrando a este joven de 18 años y 4 menores de 17, entre estos el presunto autor material del asesinato. Las diligencias arrojaron que el crimen ocurrió en el contexto de una quitada de drogas al interior de un domicilio, de donde el grupo irrumpió y atacó a la víctima. Unos jóvenes estaban al interior de una casa en algún momento de la noche y irrumpió otro grupo de jóvenes, produciendo una lesión en uno de ellos, que terminó fallecido unos metros más allá, dijo el subprefecto Ítalo Todaca, jefe de la Brigada de Homicidios de Coyhaique. El trabajo interagencial permitió establecer la existencia de esta organización criminal que derivó en la imputación por los delitos de robo con homicidio y microtráfico. Uno de los adolescentes fue detenido acá en Santiago. Bueno, encontraron 460 dosis de clorhidrato de cocaína y marihuana, sustancias avaluadas en $2,300,000. También en esta incautación apareció un sexto sujeto de 26 años por infracción a la ley de drogas, la 20.000. El fiscal jefe, Luis González, no descarta nuevas detenciones al existir líneas de investigación abiertas con otros grupos delictivos de la zona. Un operativo de la PDI sacó de circulación harta platita, $3,000,000 en drogas. Un nuevo operativo de la Brigada Antinarcótico Metropolitana logró la detención de 3 personas, 2 bolivianos y un chileno, quienes traían drogas desde Bolivia a través de pasos fronterizos ilegales para luego comercializarlas en la capital. Para ello, la banda arreglaba vehículos instalando fondos falsos para ocultar la droga e intentar pasar de inadvertido. Sin embargo, el trabajo investigativo desarrollado por los detectives ya conocían la ruta y la forma de operar de este grupo de entes sociales. El comisario Rubén Martínez destaca que este procedimiento es un nuevo golpe al narcotráfico. Se repite la ruta de ingreso de los estupefacientes, siendo en este caso 197 kilos de clorhidrato de cocaína y cocaína base, lo que equivale a $3,000,000,000 al ser comercializados. Se contó con la colaboración de personal de Antofagasta y Copiapó para el éxito de esta operación. Prisión preventiva e internación provisoria para integrantes de estructura criminal ligada al tráfico, formalizada por robo con homicidio. No se descarta detención de más personas vinculadas a la estructura criminal que dio muerte a esta víctima extranjera de 20 años en febrero de este año, tal como les comentábamos hace un par de minutos atrás. Finalmente le dictaron 12 años más de cárcel. Autor confeso de homicidio. Es su tercer asesinato. Tiene 42 años, tiene un amplio prontuario. Testigos dijeron que tras apuñalar en el corazón a la víctima, Mario Mesa, 56, dijo que yo lo maté y volvería a matarlo, dijo. Soy lloro, loco, este es mi tercer homicidio y lo maté y lo volvería a hacer. Fueron las palabras escuchadas por los testigos ese 28 de diciembre del 2023. Lo oyeron de boca del peligroso antisocial luego que asesinara de una puñalada directa al corazón a este hombre de 56 años en el Quisco. El autor de ese crimen fue sentenciado nuevamente a 12 años de cárcel efectiva. Como el mismo imputado se jactó a viva voz, efectivamente es la tercera vez que recibe una condena por homicidio. Encontrado culpable por delitos el año 2014 y el 2021. En las dos ocasiones fue liberado antes de que cumpliera sus penas por motivos que se desconocen debido a que las causas están reservadas y la primera de ellas incluso está prescrita. El Tribunal Oral en lo Penal de San Antonio sentenció al acusado, al cual se le conoce como iniciales VIVA, más encima, recortada, de 42 años, por dar muerte a Mario Santiago Mesa Barriga. Según demostró el Ministerio Público, el imputado cometió el homicidio luego de pelearse con la víctima en la vía pública en Ojos de Salado con las Canteras, donde extrajo un cuchillo cocinero para acertarle la lesión directa al corazón. Bien, entonces, vamos a dar gracias por las noticias. Esperamos que usted tenga un buen fin de semana. Estaremos informando en cualquier momento de la noticia de último minuto. No sin antes felicitar a Pedro Pascal, que se convierte en otro de los chilenos en recibir una estrella en el Paseo de la Fama. Sumará su nombre en esta maravillosa avenida Sunset Boulevard frente al Teatro Chino, junto a las marcas dejadas por Lucho Gatica y Mario Kreuzberger, Don Francisco. Oye, dígale al delegado presidencial regional Germán Codina que los argentinos están pidiendo que se haga de nuevo el partido de España con Argentina, justamente. Hay una petición, dígale, hay una petición en change.org por culpa del famoso chino y las parvularias. Germán Codina se perdió la final del Mundial. Pucha, todos dejamos de hacer cosas importantes. El delegado de la región metropolitana cuestionó la acción irresponsable del trío que movilizó a decenas de rescatistas. Muchas gracias, tenga usted muy buenas tardes.
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12: Radio Pirque indica la hora.
13: 19 horas, 2 minutos.

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0: Radio Pirque indica la hora.
3: Son las 20 horas. 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
0: Can't touch this. Estamos listos. Llama a tus compañeros del liceo, del colegio, de la universidad. Y coméntale que existe un nuevo programa aquí en esa edición.